0: Las 7 y 5 minutos.
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0: Las 7 y 6 minutos.
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5: 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Las 7 y 10 minutos.
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0: Las 7 de la noche, 7 de la noche más 11 minutos, 7 con 11. ¿Qué tal, amigos de la Ecológica de Colombia? Tengan ustedes muy buenas noches.
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0: en nada. Iniciamos desde ya con Nocturnal Popular en esta noche del 1509 del 2026. Promediando ya el noveno mes del 2026 en Cristiano, 15 de septiembre de 2026. Ya en pocos días estaremos en la cuenta regresiva de este 2026. Mi nombre es Jesús Gómez y te acompaño hasta las 9 de la noche con Nocturnal Popular. Y desde ya activamos el 315-268-8961, el verde complaciente para que tú nos llames, te conectes con nosotros, para que nos envíes tu mensaje vía WhatsApp, tu mensaje de texto, escoges la mejor canción en el género popular. Reporte sintonía en el lugar donde nos escuchas, si la pasas súper bien, en esta noche del martes.
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0: se olvide que martes no te cases ni te embarques ni del dial 104.3 te apartes. Quédate con nosotros.

0: Las 7 de la noche, 7 de la noche más, 13 minutos. 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

7 de la noche más 15 minutos. Y con licores M&M del corregimiento de San Juan, arrancamos con Nocturnal Popular. Aquí está Jason Jiménez. Iniciamos con esto que dice aventurero Jason Jiménez, que nos ha dejado ese gran legado musical. Bienvenidos, bienvenidas a Nocturnal Popular.

voz. Hacemos doble impacto en Nocturnal Popular con Vicente Fernández en la anterior canción. Pasaba la canción Esa Pared, que la hacía dúo con Leopoldo Dante, Leo Dan. Aquí está el mexicano Vicente Fernández para saludar a todos los amigos que nos escuchan desde ya en la ciudad de Tulcán, norte ecuatoriano. Estamos saludando a todos los amigos en el barrio Primero de Mayo del Contadero también, y a toda la gente linda que nos escucha en Porres. Todos los amigos ahí en el sector de la vereda El Llano, saludo cordial en esta noche.

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2: Y en efecto, la pasa súper bien, la pasa súper chévere. La pasas de lo mejor en este día de tu cumpleaños. El día de hoy, 15 de septiembre, está de plácemes, está de Happy Birthday. Sofía Lagos, en el barrio Primero de Mayo de El Contadero. Y sus padres, quienes la quieren mucho, sus padres a Rocío y Mario. Y toda su familia y sus amigos le desean lo mejor del mundo en esta fecha súper especial. Sus padres le ruegan a Dios Todopoderoso la colme de muchas bendiciones hoy y siempre. Le desean siempre éxitos en todas sus labores. Para la cumpleañera, para Sofía Lagos, que está de plácemes, un abrazo gigante, mil felicitaciones de parte de Verde Estéreo. Nos unimos a la fiesta en estos momentos allá en el barrio Primero de Mayo. Están todos reunidos y compartiendo esta fecha súper especial, el cumpleaños de esa linda chica, Sofía Lagos, en El Contadero. Y bueno, para ella nos solicitan la siguiente tarjeta musical. Sofía, mil felicitaciones. Happy birthday to you.

0: Reiteramos el saludo súper, súper especial de cumpleaños para Sofía Lagos en el barrio Primero de Mayo de El Contadero. De parte de sus padres, quienes la quieren mucho, de sus amigos y de todos sus familiares. ¡Happy birthday to you!
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2: Claro que sí, la mejor música popular la escuchas en nuestra programación de lunes a viernes de 7 a 9 de la noche en Nocturnal Popular. Llega la información importante, mucha atención. La Junta Directiva de la Asociación de Vivienda de Interés Social Puertas del Sol invita a todos sus socios a una reunión de carácter obligatorio con motivo de la invitación realizada por el señor alcalde municipal de Gualmatán, quien atenderá a nuestra asociación el día de mañana, miércoles 16 de septiembre, en las instalaciones de la Casa de la Cultura a partir de las 4 de la tarde. Esta reunión es de gran importancia para todos los asociados, ya que se tratarán temas fundamentales relacionados con nuestro proyecto de vivienda. Por tal motivo solicitamos la asistencia puntual y responsable de todos los asociados. Nota: se informa a los asociados que no se aceptarán permisos para la inasistencia a esta reunión y la persona que no asista estará sujeta a una multa por valor de 50 mil pesos.

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Las 7 de la noche, 52 minutos, 7:52, tiempo para invitar al agropecuario. Sí, señores, a Andrés Franco. Está súper pegado en todo el país este gran artista, Andrés Franco. Para saludar a todos los amigos allá en Potosí, Nariño. Este tema va para toda la gente linda allá en Santa Rosa. Aquí está el tema, que Dios se lo pague. El agropecuario Andrés Franco, en Nocturnal Popular.

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2: Las 7 de la noche, 56 minutos. Tiempo para saludar a quienes están de cumpleaños.

septiembre. Bueno, y el saludo súper especial es para Carlos Daniel Ceballos en José María Hernández, municipio de Pupiales. Y el saludo llega de manera muy especial de parte de sus padres, su hermana y todos sus sobrinos, quienes lo quieren mucho, le desean siempre lo mejor, lo felicitan y le piden al Todopoderoso lo bendiga y lo tenga con mucha salud y con mucha prosperidad. Para Carlos Daniel Ceballos, un abrazo gigante de parte de la Ecológica de Colombia. Nos unimos a la celebración en este 15 de septiembre. Mil felicitaciones en este día de su cumpleaños. Muchos éxitos en todas sus labores. Esperamos siga Carlos Daniel disfrutando con toda su familia esta fecha súper especial. Bueno, para él nos solicitan la siguiente tarjeta musical. Carlos Daniel Ceballos, Happy Birthday, tuyo. Mil felicitaciones.

0: recordar.
1: Reiteramos el saludo súper, súper especial de cumpleaños para Carlos Daniel Ceballos en José María Hernández, de parte de sus padres, de su hermana y de todos sus sobrinos. ¡Happy birthday to you!
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5: Señor Dios, Padre bendito de todo lo creado, en tus manos encomiendo esta mi labor de trabajo. Te pido, Señor, su bendición y su ayuda por todos nuestros hermanos semejantes. Le pido por los enfermos, por los presos, por los huérfanos, por el mendigo de la calle, por los agricultores, los ganaderos, los comerciantes, las amas de casa, los huérfanos y las viudas. Guía mi mensaje en tu santo nombre para llevar la paz, armonía y felicidad a todos los hogares del mundo. En tus manos encomiendo mi labor de trabajo. Amén.
2: Mis queridos y estimados hermanos oyentes, reciban de parte del maestro Bolívar mi más cordial, sincero y afectuoso saludo, esperando que la paz y la bendición de Dios Todopoderoso los acompañe hoy, mañana y siempre. 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
2: 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Cada día en este programa, una planta, una hoja, una flor, un fruto, una raíz o un tallo pueden servirle de ayuda. Hoy hablaremos de el anís, planta aromática. Se trata del fruto del anís que se encuentra en los almacenes de granos y especias, y sus indicaciones son las siguientes: para los gases estomacales, cólicos del vientre, aumento de la secreción láctea, aumento de la orina y dolores de cabeza. Machacar 8 gramos y poner a hervir en 1 litro de agua. Tomar 4 veces al día. Para el hipo, tomar 1 gramo de anís recién molido con 1 sorbo de agua. Su acción concentrada en el cerebro facilita las labores a los intelectuales, pensantes y escribientes. Para los piojos, el aceite con anís machacado se frota y esto elimina dicha plaga. Las plantas son salud. Si las plantas hablaran, te dirían: no me pises que yo te curo.
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2: 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Que a veces hay personas que no se curan una enfermedad porque ellos nunca dejan que su mente piense en positivo. Por ejemplo, compran un remedio: pero yo me tomé uno parecido, yo compré uno en tal parte, yo me lo tomé y no me hizo nada, estos remedios ya me lo voy a tomar, y como porque no. Pues si usted le pone todos esos obstáculos, todas esas tarangas, todas esas barreras a su mente, esté totalmente seguro, hermano o hermana, que así el remedio sea bueno, no le va a hacer provecho. ¿Por qué? Porque su subconsciente, el subconsciente de su mente, está trabajando en contra de usted, impidiendo que la parte parte física se logre en la salud, o sea, que su cuerpo se sane. Debe usted unir su mente a su medicamento, o sea, tomarse el medicamento con fe, con confianza, que es Dios el que le ha venido a ofrecer salud por intermedio de ese médico y de esos remedios que usted se está sanando, que se está tomando para sanarse. Yo he logrado sanar millones de personas que supuestamente les decían que ya no se podían sanar. ¿Por qué? Porque yo trato mente, cuerpo y espíritu. 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
2: 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Mis queridos y estimados hermanos oyentes, reciban de mi parte mi más cordial, sincero y afectuoso saludo, esperando que la paz y la bendición de Dios Todopoderoso los acompañe hoy, mañana y siempre. Hoy quiero decirles a ustedes, mis queridos hermanos, que hay muchas personas que fracasan porque quieren hacer todo ellos mismos. Aquellos que, según su vocabulario, se las saben todas. Mire, mis hermanitos, yo tengo 5 carreras profesionales. He visitado 27 países a trabajar. En todos he trabajado. He escrito varios libros. He hecho reuniones de sanación, de llenar estadios, de llenar cines. Y el más grande que hice, que fue en Barquisimeto, Estado Lara, Venezuela, el Domo Bolivariano, le metí 15.000 personas. Entonces, hermano, esto que sé yo son minucias comparado con lo que puede existir en el mundo. Entonces, ¿por qué usted es tan egoísta de creer que se las sabe todas? Para que se las sepas todas, tienen que empezar por ser un mendigo, porque la mendicidad también es una profesión. Y terminar por ser el Papa, que es el hombre más importante en el mundo. Por lo tanto, nadie se las sabe todas. Tiene que usted saber que uno necesita, por ejemplo, nosotros los médicos también necesitamos de otro médico para que nos trate. Hay que saber que todos necesitamos de todos. El rico necesita del pobre para que le ayude a trabajar, y el pobre necesita del rico para que le dé trabajo y ganar el sustento de su vida. Entonces todo es importante y está engranada la una cosa con la otra. Entonces debemos aprender a manejar estas ideas para así triunfar y ser feliz. 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Hemos llegado a la parte final de Consejos para la Vida. Coloque un vaso lleno de agua cerca de la radio, mírelo fijamente, pida sus deseos, haga la oración con nosotros. Después de la oración se va a tomar 3 sorbos de esa agua. El resto rocíela a su casa, a su negocio, a su vehículo, o rocíele las plantas o matas de su casa, para alejar todas las malas energías. Les invito para que me escuchen de lunes a viernes a las 6:45 de la mañana y a las 8 de la noche por Verde Estéreo. Gracias por oírme, Dios lo bendiga.
5: Omnipotente Señor, Padre bendito, Dios creador del cielo y de la tierra, dadme la fe, la paz, la tranquilidad, el bienestar y el sosiego para mi mente, mi cuerpo, mi alma y mi espíritu. Bendiga y protege mis bienes y mi trabajo, y a mis pasos en tu santo nombre, y permite que al unirnos con fe en esta santa oración, sanemos nuestra mente, cuerpo, alma, espíritu y corazón de toda enfermedad que nos aqueja. Palabras que las decimos con toda fe en tu santo y dulce nombre. Amén.
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0: Las 8 y 23 minutos.
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0: Las 8 de la noche, 32 minutos. Saludo cordial para quienes nos escuchan en el Contadero. Saludamos a la gente en el barrio Primero de Mayo. Todos los amigos en el barrio El Centro. Bueno, a la gente que nos escucha en el barrio Obrero también, saludo cordial de parte de Nocturnal Popular. Ahí está Andrés Franco, el agropecuario. Bueno, nos solicitaban otro tema más con don Vicente Fernández, este gran artista mexicano que también ya está en el cielo y nos ha dejado todas sus canciones. Bueno, y con este tema enviamos un saludo muy especial a todos nuestros amigos profesionales del volante, para todos los conductores, para los choferes de las tractomulas, de los camiones, de los doble trocas, para la gente del transporte pesado que siguen laborando, siguen de largo y están con nosotros en esta noche. Aquí está el chofer con Vicente Fernández en Nocturnal Popular. Avanzamos con esta magnífica canción.
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0: Escuchamos a Giovanni Ayala con su canción No Pude Olvidarte. Para saludar a Samuel Felipe en El Contadero, barrio El Carmen. Las 8 de la noche, 46 minutos. Saludo espectacular para todos nuestros oyentes en El Contadero Nariño.
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0: Que se preparan ya para celebrar el Día del Campesino a mediados del mes de octubre. Con ese gran artista ratificado ya entonces en el agropecuario en El Contadero. A mediados del mes de octubre, aproximadamente en un mes completito. Todas las canciones del agropecuario, entonces, en la celebración del Día del Campesino Contadereño.
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0: Andrés Franco, con todos sus éxitos.
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0: Oye, ¿por qué no solicitan esa canción? Las 8 de la mañana. El agropecuario en Nocturnal Popular.

Sin Pobreza, John Guerra, Fernando Burbano y el señor de la cantina, Hernán Gómez. 8:53 en la hora verde en Colombia, 8:53. Continuamos con más de Nocturnal Popular. Invitamos a Jesse Uribe con esta canción, Hasta que amanezca, para saludar a quienes nos escuchan en José María Hernández. Para toda la gente linda de Pupial, les saludo cordial esta noche del martes.

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0: Cultural Popular, escuchamos al andariego Juan Carlos Hurtado. Claro que sí, ahí está Juan Carlos Hurtado con su canción La Avispa. Con ese tema enviamos el saludo muy especial a quienes nos escuchan en el barrio Arrayán, aquí en la ciudad de Hualmatán.
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0: Llegamos ya a la parte final con nuestro patrocinador desde estos momentos, Licores M&M del Corregimiento de San Juan. Finalizamos con el agropecuario Andrés Franco. Un gusto acompañarlos en esta noche. Digamos saludo allá en M&M, en Licores M&M en San Juan, para Andrea y para Armando. Disfrutando también de la programación de Nocturnal Popular. Una versión de Andrés Franco de este tema del dueto Buritica. Tenía que suceder. Nos vamos a casita a las 9:01. Tiempo de retorno. Los dejo entonces con ese tema para todos. Una feliz noche.

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1: Las 6:12.
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0: las 6 y 15 minutos.
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0: las 6 y 23 minutos.
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1: Las 6:45.
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3: Señor Dios, Padre bendito de todo lo creado, en tus manos encomiendo esta mi labor de trabajo. Te pido, Señor, su bendición y su ayuda por todos nuestros hermanos semejantes. Le pido por los enfermos, por los presos, por los huérfanos, por el mendigo de la calle, por los agricultores, los ganaderos, los comerciantes, las amas de casa, los huérfanos y las viudas. Guía mi mensaje en tu santo nombre para llevar la paz, armonía y felicidad a todos los hogares del mundo. En tus manos encomiendo mi labor de trabajo. Amén.
4: Queridos y estimados hermanos oyentes, es grato para mí llegar a sus receptores a través de las ondas hercianas de esta prestigiosa emisora para transmitirle nuestro espacio radial Consejos para la Vida. Gracias a todos ustedes por seguir en nuestra sintonía. 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
0: 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Cada día en este programa, una planta, una hoja, una flor, un fruto, una raíz o un tallo pueden servirle de ayuda. Hoy hablaremos de
2: la berenjena. El fruto de esta planta es una baya grande y carnosa, suculenta y de color rojizo y violáceo. Es comestible y ligeramente narcótica. Las indicaciones: en las enfermedades de los riñones se recomienda el jugo y también comerlo en cocimiento. Para los tumores y abscesos, las cataplasmas de la pulpa de berenjena colocadas sobre la región afectada ablandan los tumores y alivian el dolor. Para la embriaguez, el caldo del cocimiento de la berenjena sirve para quitar los síntomas de la misma. Recuerden que las plantas son salud. Si las plantas hablaran, te dirían:
0: no me pises que yo te curo.
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0: 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Sigo adelante con más en Consejos para la Vida. Bueno, mis queridos hermanos, recuerde que la mente positiva es una llave para abrir puertas cerradas. No diga no puedo, no diga no soy capaz, no diga es imposible, diga yo puedo hacerlo, yo puedo lograrlo y todo es posible para mí porque también soy hijo de Dios. Cuando la mente se une a la fe, no hay barrera en el mundo capaz de impedir nuestros logros y triunfos. ¿Problemas? Sí, problemas sí hay, pero recuerden que todo problema tiene solución y toda enfermedad tiene curación con los conocimientos del Maestro Bolívar. 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Y cuando me escuchen, sepan que les está hablando un hombre serio, claro, práctico, sencillo y estricto, no un hablador más del montón de aquellos que proliferan a diario por ahí vistiendo santos en el altar de la mentira, que le ofrecen remedios mágicos que curan la lepra, el cáncer y el SIDA en 24 horas, o que le resuelven la vida prometiéndole cosas que no existen. 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No, por el contrario, vayan a todas esas partes y cuando estén cansados de perder el tiempo y el dinero, vienen a mí que yo les resuelvo sus problemas y les sano sus enfermedades, porque el Maestro Bolívar es ciencia sabiduría. sabiduría y verdad. 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
0: 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Quiero agradecer a todas las personas que me escuchan por Verde Estéreo, mis hermanos de Gualmatán, mis hermanos de Contadero, mis hermanos de Córdoba, de Puerres, de Potosí, de Pupiales, de Funes, de Ipiales, algunas partes, y también del norte ecuatoriano. Sigan en nuestro nuestra sintonía, queridos hermanos, y recuerden que para el maestro Bolívar todos ustedes son importantes. No importa su sexo, el color de su piel, su política, su nacionalidad o su religión. 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Hemos llegado a la parte final de Consejos para la Vida. Coloque un vaso lleno de agua cerca de la radio, mírelo fijamente, pida sus deseos, haga la oración con nosotros. Después de la oración se va a tomar 3 sorbos de esa agua. El resto rocela su casa, su negocio, su vehículo, o rocela las plantas o matas de su casa, para alejar todas las malas energías. Les invito para que me escuchen de lunes a viernes a las 6:45 de la mañana y a las 8 de la noche por Verde Estéreo. Gracias por oírme, Dios lo bendiga.
3: Omnipotente Señor, Padre bendito, Dios creador del cielo y de la tierra, dadme la fe, la paz, la tranquilidad, el bienestar y el sosiego para mi mente, mi cuerpo, mi alma y mi espíritu. Bendiga y protege mis bienes y mi trabajo, y a mis pasos en tu santo nombre, y permite que al unirnos con fe en esta santa oración, sanemos nuestra mente, cuerpo, alma, espíritu y corazón de toda enfermedad que nos aqueja. Palabras que las decimos con toda fe, en tu santo y dulce nombre. Amén.
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5: Las 7 y un minuto.
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0: Las 7 y 12 minutos.
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0: Las 7 y 19 minutos.
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0: las 7 y 26 minutos.
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1: Decirle a toda nuestra gente linda de esta hermosa región, los invito para que recapacitemos, nos pongamos una mano en el corazón y cuidemos más nuestra naturaleza, tanta belleza que tenemos en nuestra patria Colombia. Muchas bendiciones a ustedes, queridísimos amigos y queridísimos oyentes de Verde Estéreo. Con todo cariño se los dijo Luis Alberto Posada. Un abracito, bendiciones.
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0: Las 7:39.
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0: Las 7 y 48 minutos.
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1: Las 8 y 4 minutos. Las 8 y 4 minutos.
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0: Las 8:06.

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3: Muy, pero muy buenos días a todos aquellos que ya están sintonizados, están conectados con la frecuencia verde, la ecológica de Colombia. Aquí en esta parte del suroccidente del país, en el norte del Ecuador. Y a nivel internacional, a través de nuestros sitios que están habilitados en la red www.verdestereo.com. Ese es nuestro sitio oficial. Y también nos puede encontrar a través de la red Sindamanoy, www.redsindamanoy.com. Ahí hay un botoncito que dice escúchenos, pincha allí y busca el logotipo de La Ecológica. Pincha de nuevo allí y estamos con usted en tiempo real en cualquier parte del planeta. Les deseamos que esta jornada de miércoles, estamos partiendo nuevamente la semana, 16 de septiembre, ya estamos en la mitad de la semana y les deseamos que hoy sea un día productivo, armonioso, tranquilo, que haya cosas que lo hagan feliz, especialmente la actividad que usted está realizando, la hace con cariño, con amor, con alma, vida y sombrero. Y las cosas brillarán, brillarán. Bienvenidos a bordo del Expreso Musical de este miércoles. Los acompañaremos con información, cosas interesantes que les compartiremos para hacer más amena la mañana de este miércoles. Y mucha, mucha música. Les vamos contando cómo está el clima en nuestro querido Balcón de las Flores. Tenemos una mañana gris, es una mañana gris, pero se avizora, según el pronóstico del IDEAM, que se irá aclarando, decían nuestros mayores, ¿no? Se irá aclarando el día, irá despejándose, está en este instante muy nublado, tenemos 12 grados de temperatura. 10 kilómetros por hora de velocidad es el viento que azota desde el suroriente al noroccidente, visibilidad 10 kilómetros, y en los campos fértiles y productivos de nuestro querido Balcón de las Flores tenemos 84% de humedad. La máxima temperatura hoy será de 17 grados y 10 grados es la temperatura mínima cuando empiece a caer la tarde. El dólar se comporta muy bien, gana 6,73 puntos en este momento, que lo coloca a 3,116 pesos con 23 centavos. 3,116 pesos con 23 centavos. A usted que nos acompaña desde casa, desde su local comercial, su negocio, su emprendimiento, su oficina, su consultorio, la droguería, el almacén agropecuario, la ferretería, la miscelánea, en los surtimarkers que hay en nuestro querido Balcón de las Flores, en el taller, ebanistería, metalmecánica, en los lavaderos, en las estaciones de servicio, en las entidades bancarias, donde llegue la señal de La Ecológica, en las instituciones de salud, de odontología. Allí les estamos acompañando con este viaje que haremos a bordo del Expreso Musical hasta las 11 de la mañana. Bueno, ya en algunos segundos les vamos a habilitar nuestra página de Facebook para que a través de ese medio nos puedan reportar su sintonía, quien tengan a bien. Nos dicen dónde nos están escuchando y a través de nuestro WhatsApp que ya está a su disposición.

El dolor por tu partida no se puede remediar, pero más allá de este mundo, nuestro amor y cariño te seguirán eternamente. Recordamos a nuestro ser querido que ya reposa en la presencia del Señor y elevamos nuestras oraciones por su eterno descanso. Siempre la recordaremos con amor. Descansó en la paz del Creador, quien en vida fue la señora Rosario de Jesús Ceballos Yepes, su esposo Artemio Ibarra, sus hermanos Doris del Carmen y Luis Jaime Ceballos Yepes y José María Quintero. Sus sobrinos, primos y demás familiares invitan a la velación de sus restos mortales en el Salón de Eventos del señor Carlos Alberto Guerrero en el municipio del Contadero. Sus funerales se realizarán el día miércoles 16 de septiembre en la parroquia del Inmaculado Corazón de María del municipio del Contadero a la 1:00 p.m. Por acompañar a estos actos de fe, sus familiares anticipan infinitos agradecimientos.

Bueno, estamos en las 8 de la mañana, 22 minutos en la frecuencia verde, las musas, desde el otro lado del puente de piedra, las musas, las cartas, están sintonizados, aunque tenemos un pequeño inconveniente con la internet todos estos días, hay intermitencia en la señal, se va y vuelve, como dice la canción, te vas y vuelves, y bueno, pues tenemos que tener paciencia con los mensajes, a veces llegan tardecito acá y entonces, bueno, no es cuestión nuestra, sino es la intermitencia de la internet, la señal que está así. Pero ahí les estamos enviando nuestro mensaje, que su corazón se llene de esperanza, de fe, de optimismo este miércoles. Nosotros les acompañamos hasta las 11 de la mañana a bordo del Expreso Musical. Bueno, también es momento para la información que tenemos para esta hora de la mañana. Bueno, resulta que la Alcaldía Municipal de Hualmatán, mediante decreto 090 del presente año, adoptó medidas de control para la fabricación, almacenamiento, transporte, comercialización, manipulación y uso de la pólvora y todos aquellos artículos pirotécnicos en la jurisdicción de El Balcón de las Flores. Por eso, recuerde que

está prohibida la venta, la manipulación de pólvora por parte de menores de edad. Y asimismo, se prohíbe la venta no autorizada, el uso de la pólvora en lugares de alto riesgo y cualquier actividad que ponga en peligro la vida, el bienestar animal y el medio ambiente. Disfrutemos nuestras celebraciones con responsabilidad, evitemos accidentes, protejamos a nuestros niños, cuidemos a nuestros animales y preservemos la tranquilidad, la sana convivencia de nuestra comunidad. La Alcaldía de Hualmatán continúa construyendo un territorio seguro para todos. Ocho de la mañana, 25 minutos en la frecuencia verde.

0: Las 8 y 29 minutos. Las 8 y 29 minutos.
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3: Las 8 y 32 minutos.
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ese es el sabor de Agua Bella y ese es el sabor y el ritmo de la Ecológica de Colombia. Hoy miércoles 16 de septiembre, estamos en 16 de septiembre con el sabor de la música, la compañía de la Ecológica. Bueno, es momento también de la información, claro. Aquí les recordamos en este instante a la comunidad de Gualmatán que la Alcaldía Municipal del Balcón de las Flores ha instalado, ha puesto a su disposición un buzón de denuncias anónimas. Está ubicado en el templo parroquial. Esto con el propósito de que se una usted como ciudadano respetuoso, como ciudadano que ama a su pueblo, para que se una a esta campaña de seguridad y tranquilidad de nuestro municipio. Se una a las acciones, a las estrategias diseñadas por las autoridades para parar, para frenar toda aquella conducta, acto que ponga en riesgo la tranquilidad, la seguridad y la sana convivencia de nuestra comunidad. Ahí en ese buzón de denuncias usted puede colocar la información que necesite hacerle llegar a las autoridades. Eso será de manera confidencial, responsable, sobre todo hecho, toda conducta, toda situación o persona que presuntamente pueda estar afectando la seguridad en nuestro municipio. Su información será recibida como un importante insumo para que las autoridades competentes adelanten las respectivas verificaciones e investigaciones de acuerdo con sus competencias y puedan adoptar las acciones correspondientes. La seguridad es responsabilidad de todos. 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Los fiesteros de San Francisco de Asís de la parroquia Nuestra Señora del Rosario de Gualmatán invitan a todos los devotos y comunidad en general a participar de la fiesta de San Francisco de Asís. Esa festividad se llevará a cabo en el mes

3 de octubre. El día sábado 3 de octubre a las 5 de la tarde será la Eucaristía de Vísperas y el domingo 4 de octubre a las 10 de la mañana la Eucaristía de Fiesta. Solicitamos de su valioso aporte o cuota que se está recibiendo en la emisora Verde Estéreo con el fin de llevar a cabo esta hermosa celebración. San Francisco de Asís es el que nos concede la gracia del pan de cada día. Y de antemano se invita desde ya a una reunión con los aportantes este sábado 19 de septiembre a las 5 de la tarde en las instalaciones de la emisora Verde Estéreo. 8 de la mañana, 40 minutos, estamos a bordo del expreso musical de este miércoles, partiendo la semana.

0: Bueno, ahí está Super Lamas desde México, Pancho Barraza. Pero la recuerdo, pero la recuerdo.
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0: 8 de la mañana, 49 minutos. Bueno, es el momento para saludar a quienes ya forman parte de la comunidad virtual que hemos puesto a su disposición a través de nuestra página en Facebook. Ahí saludamos en Sopó, Cundinamarca, a Martín Guillermo. También nos están escuchando en Madrid, Cundinamarca, en la capital de la República y en el barrio Bonanza, en el barrio Santa Rosita, en Ciudad Jardín, en Bosa. También están sintonizados a través de la internet. Y bueno, por aquí, por estos lados, Vitae Fisioterapia, Dilia Vivas,

Suomites, Inés Narváez, María Usama, Judy, Milena Mafla, Maya Manita de Pilar Gómez Revelo, María Elena Realpe al otro lado del Puente de Piedra en Machachi, en la República del Ecuador. Así que un día lleno de cosas maravillosas, empezó a abrirse el día, empezó a asomarse el mono y esperamos que poco a poco se vaya despejando y nos vaya entregando una mañana realmente radiante, espectacular para disfrutarla. Bueno, también a esta hora de la mañana tenemos celebración. Tenemos cumpleaños hoy 16 de septiembre. Ahí en el barrio San Francisco del Líbano, del municipio de Hualmatán, el saludo para Elvia Marina Noguera Getial. Es el saludo cariñoso, amoroso de sus hijas, que le dicen que la aman muchísimo y que Dios, ese gran Dios, permita seguir dándole mucha vida para compartir muchos años más a su lado. Con mucho cariño de parte de sus hijas, ahí está el saludo de cumpleaños para Elvia Marina Noguera Getiac.

Bueno, ya estamos en las 8 de la mañana, 51 minutos. Momento también para comentarles que las vías de nuestro suroccidente de Colombia están habilitadas, todas ellas, sin novedades: Pasto Popayán Cali, Pasto Tumaco, Pasto Mocuá San Francisco, Pasto Ipiales, Ipiales Pasto, sin novedad. La alterna Pasto Huesaco, la Unión Mercaderas Mojarras, también sin novedad. Pico y placa en la capital del departamento de Nariño. Si usted tiene programado su viaje, la restricción va hasta las 7 de la noche. Placas terminadas en 0 y 1 tienen restricción el día de hoy en la ciudad de Pasto, para vehículos nada más. En Cali y Popayán, en Popayán va la restricción hasta las 8 de la noche y en Cali hasta las 7 de la noche. Hoy coinciden sus placas en estas dos capitales, placas terminadas en 3 y 4, tanto en Popayán como en Cali. Y está saliendo una caravana inmensa, una caravana larguísima de café nariñense que sale de nuestro departamento hacia el centro del país, hacia los puertos donde serán cargados y se irán para el exterior un tanto de ese cargamento. El Ejército Nacional acompaña y garantiza la seguridad de estas caravanas con el propósito de brindar protección a los transportadores y facilitar el desplazamiento de la carga por las vías nacionales. Importante renglón de la economía, el café nariñense, uno de los catalogados buenos cafés, excelentes cafés en el mundo. 8 de la mañana, 54 minutos.

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0: El dolor por tu partida no se puede remediar, pero más allá de este mundo, nuestro amor y cariño te seguirán eternamente. Recordamos a nuestro ser querido que ya reposa en la presencia del Señor y elevamos nuestras oraciones por su eterno descanso. 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
1: Pudiera devolver el tiempo.
0: Descansó en la paz del Creador, quien en vida fue la señora Rosario de Jesús Ceballos Yepes, su esposo Artemio Ibarra, sus hermanos Doris del Carmen y Luis Jaime Ceballos Yepes y José María Quintero, sus sobrinos, primos y demás familiares, invitan a la velación de sus restos mortales en el Salón de Eventos del señor Carlos Alberto Guerrero, ubicada en el municipio de El Contadero. Sus funerales se realizarán el día miércoles 16 de septiembre en la parroquia Inmaculado Corazón de María de El Contadero a la 1:00 p.m. Por acompañar a estos actos de fe, sus familiares anticipan infinitos agradecimientos.
2: ¿Dónde existe paz? ¿Dónde no hay paz? ¿Dónde puedo descansar?
0: Hay quienes traen al mundo una luz tan grande que incluso después de haberse ido, esa luz permanece en nuestros corazones, de los que amaste y te amamos. En memoria de nuestra madre y abuelita que ya descansa en paz y que desde el cielo nos cuida y nos protege. Al cumplir un año del sensible fallecimiento de quien en vida fue la señora Ligia del Carmen Figueroa Cuarán, sus hijos Ana María, Marleni y Manuel Cabrera Figueroa, sus nietos y demás familiares invitan a la Eucaristía de Honras que se celebrará el día viernes 18 de septiembre a las 5:00 p.m. en la parroquia Nuestra Señora del Rosario de Gualmatán. Por acompañar a estos actos de fe se anticipan infinitos agradecimientos.

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1: Las 9 y un minuto. Las 9 y un minuto.
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1: Las 9 y 4 minutos.
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ese es el sabor de Joche Meza. Ajá, se llama esta cumbia sureña a las 9 de la mañana, 9 minutos, en este viaje que hacemos a bordo del Expreso Musical de este miércoles. Bueno, también es momento para recordarles información muy importante de esta hora de la mañana. 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La Junta Directiva de la Asociación de Vivienda de Interés Social Puertas del Sol invita a sus asociados a una reunión de carácter obligatoria con motivo de la invitación realizada al señor alcalde municipal, quien atenderá a nuestra asociación el próximo miércoles 16, o sea, el día de hoy, en las instalaciones de la Casa de la Cultura a las 4 de la tarde. Esta reunión es de gran importancia para todos los asociados, ya que se tratarán temas fundamentales relacionados con nuestro proyecto de vivienda. Por tal motivo, solicitamos la asistencia puntual y responsable de todos los asociados. Se informa a los asociados que no se aceptarán permisos para esta reunión, y la persona que no asista estará sujeta a una multa por valor de 50 mil pesos. Desde la Alcaldía Municipal de Gualmatán y la Inspección Municipal de Policía hacen llegar este llamado a todos los actores viales a movilizarse con responsabilidad y cuidar lo más importante, la vida. Así que circule seguro. Respete la vida, respete los límites de velocidad, use siempre el casco si anda en motocicleta y use su cinturón de seguridad en su vehículo. 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Cada decisión responsable en la vía le acerca a su destino y a quienes más quiere. Juntos hacemos de nuestras vías un lugar seguro para todos. Respeto, tolerancia, solidaridad, responsabilidad, porque su vida no tiene repuesto. Esa es la campaña de la Alcaldía Municipal de Gualmatán y la Inspección Municipal de Policía, trabajando por vías más seguras y por el bienestar de todos. 9 de la mañana, 14 minutos en la frecuencia verde. Bueno, por allí están reportándonos su sintonía, están formando parte de esa comunidad virtual. Amparito Benavides, Rosario Chamorro, nos escuchan en Suras, en Loma de Suras, en Yanalá, en el corregimiento de San Juan, en el otro lado del Cañón del Guaitara, ahí está Potosí, Puerres, Córdoba, el corregimiento de San Mateo, por estos lados, Iles, el Balcón de los Andes, el Contadero, la Atenas de Obando y la Cuna del Pensamiento, la Ciudad de las Nubes Verdes.

Esa es la monita, la de Gilberto Torres, 9 de la mañana, 22 minutos. 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

9 de la mañana, 24 minutos en la frecuencia verde. A esta hora saludamos a quienes van llegando a formar parte de esta gran comunidad virtual que tenemos ahí a través de nuestra página en Facebook y también a través de nuestro perfil, de nuestro WhatsApp, el 315-268-8161. 315-268-8961.

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1: 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Las 9 y 31 minutos. Las 9 y 31 minutos.
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2: Las 9:36.
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0: Bueno, estamos en las 2 de la mañana, 42 minutos en la ecológica, la combinación vallenata, la tengo viva.
1: Y la llama Michel Rolón, la hija del campeón.
0: Bueno, ese es un vallenatico con mucho sabor, con mucho ritmo, pero también tiene un mensaje realmente interesante.

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Bueno, les cuento rápidamente cómo quedó el del Santa Fe en la Copa Sudamericana. Tenía un chance, jugaba ayer contra el Vasco da Gama de Brasil. Y desafortunadamente, pues, hasta allí llegaron las esperanzas, llegaron las ilusiones de los Leones. El Vasco da Gama ayer le ganó 2-0 a Santa Fe. Y ayer también jugó Sao Paulo y Boca Juniors, que empataron a un gol. Así que hoy tendremos a las 5 de la tarde otro partido de los cuartos de final, Atlético Mineiro y el Santos, ambos de Brasil, a las 5 de la tarde. Y mañana a las 7:30 de la noche tendremos el partido también de los cuartos de final, Torque y Cienciano. Ya tienen asegurado. Boca Juniors le sirvió el empate y Vasco da Gama, pues con los 3 puntos, pasa a la semifinal. Así que ese partido ya está casado. Boca Juniors, Vasco da Gama. Está por definirse la hora. Ese partido se jugará el 13 de octubre. Y bueno, se espera el resultado de hoy, Atlético Mineiro Santos y Torque y Cienciano. Allí sale el otro partido, la otra llave de semifinal. Santa Fe hasta ayer llegó ahí en la Copa Sudamericana. Y en cuanto al fútbol doméstico, el día de ayer jugó Alianza, le ganó 2-1 a Boyacá Chicó. Y hoy se juegan dos partidos que se aplazaron, de la fecha 7, Once Caldas Tolima, a las 6:15 de esta tarde, y a las 8:20 de la noche, Internacional de Bogotá Atlético Nacional, de la jornada 13. Y mañana a las 6 de la tarde se juega un partido también aplazado de la jornada 9, Bucaramanga Medellín. El viernes comienza la jornada 11 de la Liga de Fútbol Profesional Colombiano. 9 de la mañana, 48 minutos. Estamos a bordo del Expreso Musical de la Mañana.

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1: Bueno, y es a Antonio Aguilar, Antonio Aguilar Márquez Barraza, el famoso cantante y actor mexicano Antonio Aguilar, con una discografía que ha sobrepasado los 160 álbumes, álbumes, no canciones, álbumes, 160 álbumes con ventas de más de 25 millones de copias. En la década de los 50 debutó como actor en el cine. Ya ha desaparecido Antonio Aguilar por allá en el 2007, a los 88 años falleció este gran actor que dejó una gran cantidad de música, de esa música popular mexicana. Esta canción se llama Alta y Delgadita.
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1: Bueno, estamos a bordo del Expreso Musical de este miércoles, estamos partiendo la semana.

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0: El dolor por tu partida no se puede remediar, pero más allá de este mundo, nuestro amor y cariño te seguirán eternamente. Recordamos a nuestro ser querido que ya reposa en la presencia del Señor y elevamos nuestras oraciones por su eterno descanso. Siempre la recordaremos con amor.
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0: Descansó en la paz del Creador, quien en vida fue la señora Rosario de Jesús Ceballos Yepes, su esposo Artemio Ibarra, sus hermanos Doris del Carmen, Luis Jaime Ceballos Yepes y José María Quintero. Sus sobrinos, primos y demás familiares invitan a la velación de sus restos mortales en el Salón de Eventos del señor Carlos Alberto Guerrero, ubicado en el municipio del Contadero. Sus funerales se realizarán el día miércoles 16 de septiembre en la parroquia Inmaculado Corazón de María de El Contadero a la 1:00 p.m. Por acompañar a estos actos de fe, sus familiares anticipan infinitos agradecimientos.

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1: Las 10 y 5 minutos. Las 10 y 5 minutos.
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3: las 10 y 9 minutos.
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Bueno, ese es el sabor de la salsa en la ecológica de Colombia. Fruco y sus tesos. Cachondea, cachondea esta mañana, 10 de la mañana, 15 minutos. Sincronice su reloj con nosotros para que esté a tiempo en lo que tiene agendado durante la mañana, durante la tarde, durante toda esta jornada. Y saludamos ahí a Judy Milena Mafla Mayama, Mariluz Benavides, Byron Oviedo, Aleida Taticuán, que están sintonizados con la ecológica y nos envían su reporte de sintonía a través de nuestra cuenta en Facebook y formando parte también de esa gran comunidad virtual que tenemos a esta hora. Bueno, por aquí nos dicen también, a ver, por aquí también nos dicen que hoy tenemos fiesta en otro hogar gualmatense.

Bueno, el saludo de cumpleaños es para la señora Elvia Marina Noguera, en el barrio San Francisco del Líbano, del municipio de Hualmatán. Ahí están saludándola a sus hijas, que la quieren muchísimo, que le desean lo mejor del mundo este maravilloso y espectacular fecha tan especial para ella.

10 de la mañana, 17 minutos. Bueno, y para la cumpleañera Elvia Marina Noguera, ahí en el barrio San Francisco de Líbano, ahí está la tarjeta musical para esta hora de la mañana, al estilo del maestro Segundo Rosero.

todo en vida, todo en vida. 10 de la mañana, 20 minutos, maestro Segundo Rosero, para complacer ahí a esa solicitud de saludo de cumpleaños para la señora Elvia Marina Noguera en el barrio San Francisco de Líbano. Está cumpliendo añitos hoy, 16 de septiembre. Bueno, también es momento para recordarles que mediante decreto 130 del 24 de agosto del presente año, la Alcaldía Municipal de Gualmatán adoptó medidas preventivas temporales frente al riesgo de incendios de cobertura vegetal. Por lo tanto, se suspenden temporalmente las quemas abiertas controladas en el Balcón de las Flores, dando cumplimiento así a las disposiciones establecidas por el Ministerio de Medio Ambiente y Desarrollo Sostenible. Por eso se hace un llamado a toda la comunidad a no realizar quemas de vegetación, rastrojos, residuos ni otras actividades que impliquen el uso de fuego y que puedan generar incendios. Recuerde, prevenir está en nuestras manos. Protejamos nuestros bosques, nuestros cultivos, nuestros animales, recursos naturales y la vida de nuestra comunidad. Si usted observa una situación que pueda generar un incendio, repórtela inmediatamente ante las autoridades competentes. 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La Virgen del Rosario es la patrona de nuestra parroquia. Esperamos su valiosa colaboración para llevar a cabo esta celebración tan importante para nuestra comunidad. Los fondos se están recogiendo en la casa de la señora Rosalba Campaña de Lucero, ahí en Variedades Rosalba, en el barrio José María Hernández. Bueno, el llamado que hace la Alcaldía Municipal de Gualmatán, que la calle Sexta, por favor, la calle Sexta, la que estaba cerrada, interviniéndose, pavimentándose, ya se encuentra habilitada. Y los sentidos de las vías regresan a la normalidad. Ya no hay vías cerradas. Por eso invitamos a la comunidad a respetar las señales de tránsito, circular siempre por el sentido correspondiente. No transite en contravía. Bueno, ayer haciendo un paseo por allí, contamos como más de unas 20 motociclistas, jóvenes, muchachos y muchachas, en contravía, con 2-3 pasajeros encima de la moto, en contravía. Y es como complicado de hoy en día, las nuevas generaciones, llamarle la atención, porque queda pintado uno. Así que las autoridades deben buscar la estrategia para recobrar la normalidad en el tránsito normal de las vías. La Policía Nacional de la Estación Gualmatán realizará controles en las vías y quienes incumplan las normas de tránsito podrán ser objeto de comparendos y sanciones. La seguridad vial es responsabilidad de todos. Respete las señales, evita sanciones y movilícese con responsabilidad. 10 de la mañana, 24 minutos en la ecológica.

0: Las 10 y 32 minutos. Las 10 y 32 minutos.
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2: Las 10:37.
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hoy está una gran representación del reggae. Este es un verdadero clásico del reggae, teniendo en cuenta que esta banda es británica. Se llama Aswad. Ese es el grupo británico de reggae que estamos escuchando, conocido y reconocido por añadirle una fuerte influencia del rhythm and blues y el soul al sonido reggae. Llevan tocando desde mediados de los años 70 y siguen tocando. No ha desaparecido. Han grabado ya más de 21 álbumes y este ha sido uno de los éxitos acá en Latinoamérica, en Hispanoamérica, en Sudamérica. El tema que más ha sonado de esta banda, Aswad, se llama Shine, Brillar, Brillar. Este tema se lanzó por allá en 1994 en un álbum que se llama Arriba y A Brillar. Bueno, son verdaderos clásicos, música que no se olvida, que se niega a quedarse guardada en el cuarto de San Alejo, bajo las telarañas, allí en la bodega. Pero aquí en La Ecológica suenan cada que usted lo solicita. 10 de la mañana, 43 minutos, nos quedamos con Aswad para recordarles la invitación de los fiesteros de San Francisco de Asís, de la parroquia Nuestra Señora del Rosario de Hualmatán, a todos los devotos y comunidad en general a participar de la fiesta de San Francisco de Asís, que se llevará a cabo en el mes de octubre. El sábado 3 de octubre, 5 de la tarde, Eucaristía de Vísperas. Domingo 4 de octubre, 10 de la mañana, Eucaristía de Fiesta. Se solicita su valioso aporte o cuota que se está recibiendo en la emisora Verde Estéreo con el fin de llevar a cabo esta hermosa celebración. Y de antemano ya se invita a la reunión con los aportantes este sábado 19 de septiembre a las 5 de la tarde en los estudios, en las instalaciones de la emisora Verde Estéreo para organizar la festividad. Like 10 de la mañana, 44 minutos. Ahí saludamos a quienes van llegando a la sintonía a esta hora en las panaderías, en las ferreterías, en los almacenes agropecuarios, en las tiendas, en los barrios, sectores y veredas de nuestro querido Balcón de las Flores y de la región de Obando. Bueno, estamos llegando ya al final. Y en esta última media hora se la dedicamos a música suave como esta.

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1: Bueno, ahí está ese hermoso bolero. El viento me habla de ti, se llama. Así vamos despidiéndonos. Les invitamos para que sigan en la sintonía de La Ecológica. Ya viene La Hora Verde con Edison Roger y toda la programación regular. Para nosotros siempre es un placer acompañarlos en este horario de la mañana a bordo del Expreso Musical. Sigan disfrutando de la compañía de La Ecológica. Los dejamos con estos que son unos clásicos que se siguen escuchando, esta agrupación y la voz de Gloria Trevi, que le da un tono más fresco a esta canción muy romántica. Los Babies, ¿Cómo sufro?

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1: Las 11 y 2 minutos.
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1: Las 11 y 6 minutos.

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5: Buenos días oyentes de Verde Estéreo, un saludo muy especial a todos ustedes en este día. Hoy, miércoles 16 de septiembre, estamos pasadito la mitad del mes ya, rapidísimo, ¿no? Este mes de septiembre se nos fue como el agua, mes de amor y amistad. Y se nos viene ya de bajada este año, octubre, noviembre, diciembre, el trimestre final de este 2026, pues pasa rapidito también. Ahí saludamos a toda la gente deseándole éxitos, que le rinda en sus diferentes actividades y que todos podamos sacar adelante nuestros proyectos, nuestras tareas de este 2026. Lo que nos hemos planteado en este año, que podamos sacarlo victoriosamente. Son las 11:13 minutos. Saludamos a quienes nos escuchan a través de las ondas hercianas, 104.3 del FM. Y por supuesto también a quienes nos siguen por audio en línea. Audio en línea que aquí subimos juiciosamente todos los días. Gracias a nuestro servicio de internet, aquí estamos cumplidamente subiendo señal de la mejor manera para que la puedan bajar en cualquier lugar de Nariño, Colombia y el mundo. Son las 11:14, vámonos con las canciones, vámonos con la música. Bueno, y saludamos a el corregimiento de Las Lajas, allá donde queda uno de los santuarios más hermosos de Latinoamérica, en honor a Nuestra Señora del Rosario de Las Lajas. Fiestas patronales hoy, ¿no? Hoy, 16 de septiembre, son las fiestas patronales de la diócesis Nuestra Señora del Rosario de Las Lajas, de la patrona. Con júbilo, la diócesis de Ipiales y la comunidad celebramos toda la diócesis, ¿no?, esta bella fiesta de amor, de fe a la Madre de Jesús, Madre Nuestra. Refugio en nuestras horas tristes, consuelo en las tribulaciones, compañía en nuestros hogares. Fiesta patronal diocesana, ¿no? Esta es una fiesta patronal de toda la diócesis en honor a Nuestra Señora del Rosario de Las Lajas. Bueno, gracias te damos, dice acá este mensaje que nos llega en el grupo de WhatsApp de la diócesis de Ipiales, de los medios de comunicación afiliados a la diócesis de Ipiales, entre ellos Verde Estéreo. Gracias te damos, María, por estar presente en la vida cotidiana de nuestra gente, en las alegrías, las dificultades, recibiendo en tu santuario a todos quienes llegan a tus pies con amor, con gratitud por tu intercesión. Tierna Mirona dice aquí que a todos ve y a nadie olvida. Nuestra Señora del Rosario de Las Lajas, hoy día de su festividad, 16 de septiembre. Bueno, oyentes de La Ecológica, vamos con las canciones a las 11:15 minutos.

Vamos con la música al estilo de Andrés Franco, que estará este próximo mes, el mes de octubre, en Contadero, ¿no? Todavía no definen fecha, pero estará este gran artista que está sonando muy bien a nivel nacional y, ¿por qué no?, a nivel internacional, Andrés Franco. Recogiendo esos clásicos, dándoles más fuerza, una bonita versión muy renovada a toda esa música clásica del despecho, la música popular. Este gran artista de la música, Andrés Franco, aquí lo tenemos con este tema, esto que dice así, escuchemos.

0: las 11 y 20 minutos.
1: Efectivamente, 11 y 20 minutos, oyentes de 104.3, oyentes del FM. Tenemos esta nota que nos llega a Verde Estéreo 104.3. Tiene que ver con los pagos de Colombia Mayor. Aquí en el municipio de Gualmatán se estuvieron llevando a cabo, según el cronograma, hasta este miércoles 9 de septiembre. Hasta el miércoles 9 de septiembre. Y que seguía llevándose a cabo, de todas formas, también hasta el 13 de septiembre. Hay un cronograma, pero adicionalmente también los pagos se hacían hasta el 13 de septiembre. Por acá nos llega esta nota que viene directamente desde Prosperidad Social sobre este programa, Colombia Mayor. A raíz de inconvenientes surgidos por muchas personas que de pronto no pudieron cobrar, ¿no? Hay municipios que son de tan amplio territorio, no hablemos de Gualmatán, sino de otros municipios, donde a los adultos mayores que viven en la zona rural les dificulta bastante llegar hasta los puntos de pago, ¿no? No están afiliados, pues digamos, no tienen sus cuentas, no tienen cuenta bancaria, no tienen cuenta Nequi, bueno, en fin. Entonces tienen que salir a cobrar y a veces pues no alcanzan a salir, ¿no? Sencillamente. Como sucedió, por ejemplo, por acá mirábamos, como sucedió en Puerres, ¿no? El vecino municipio de Puerres, que tienen que salir desde distancias tremendas, ¿no? Desde distancias muy lejanas. Monopamba, por ejemplo, imagínense ustedes. Un caso que deja en evidencia pues que hay muchas personas que se les dificulta bastante salir desde zona rural muy distante, ¿no? Recorridos de hasta 3 horas por vías en mal estado para llegar al único punto de pago, para llegar a un único punto de pago, ubicados por lo general en los cascos urbanos. Y pues que son barreras, ¿no? De todas maneras, barreras que impiden que los recursos lleguen hasta las personas que están focalizadas. En ese sentido, decíamos, pues este comunicado de Prosperidad Social dice lo siguiente: Colombia Mayor, Prosperidad Social, amplía el plazo hasta el 20 de septiembre. Hasta este domingo, ¿no? Cae domingo 20 de septiembre, se amplía el plazo para quienes por una u otra razón no pudieron cobrar su subsidio. Hasta el 20 de septiembre el plazo para reclamar el séptimo ciclo. El gobierno nacional ha entregado recursos al 91% de beneficiarios, equivalente a unos 241.830 adultos mayores. Y pues, bueno, más, ¿no? De todas maneras, pues hay un restante de porcentaje que pues están sin reclamar su ayuda y pueden acercarse a reclamarla hasta el 20 de septiembre, según este comunicado de Prosperidad Social. Que amplió, ¿no? Amplió hasta el 20 de septiembre el plazo para la entrega del séptimo ciclo de transferencia monetaria Colombia Mayor, para brindar más tiempo a las personas mayores que aún no han realizado el cobro de los recursos por alguna barrera, alguna situación que se les haya presentado. Hasta el 20 de septiembre, las personas beneficiarias que tengan pendiente el retiro podrán acercarse a los puntos autorizados de Supergiro, su red, en su municipio, para recibir la transferencia correspondiente a este ciclo. Hasta el domingo 13 de septiembre, el 91% de los beneficiarios ya recibieron los recursos, pero hay aún más de 240.000 adultos mayores que pues aún no han podido reclamarlo. Entonces, por eso se amplió hasta el 20 de septiembre el plazo para estos pagos de adulto mayor. La transferencia, ¿no?, para personas mayores de este séptimo ciclo. La directora de Prosperidad Social, Sandra Suárez Pérez, destaca la importancia de ampliar el plazo para facilitar que las personas mayores puedan acceder a los recursos. Dice, entre comillas, buscamos que ninguna persona mayor que tenga derecho a la transferencia se quede sin la posibilidad de reclamarla. Se invita a quienes aún no han realizado el cobro a acercarse a los puntos autorizados, hacerlo directamente, sin intermediarios y a través de los canales establecidos por Prosperidad Social. En este ciclo, decíamos, hay muchas personas que han quedado sin poder hacer su cobro, y es importante también dar a conocer que se puede hacer la transferencia a través del gestor o información financiera para que puedan tener su cuenta, ¿no?, su cuenta bancaria para el depósito o su producto bancario, para que le puedan hacer su depósito sin necesidad de tener que salir exactamente el día que se tiene programado pagos. En este caso, 24.598 participantes registraron exitosamente su cuenta bancaria o depósito electrónico a través de gestor de información financiera GIF, y reciben el incentivo directamente en el producto financiero que estas personas beneficiarias han registrado. Esto es parte del proceso de modernización de la entrega de las transferencias monetarias. Esta modalidad permite una estrategia más directa, segura, eficiente, reduce desplazamientos, facilita el acceso a las personas beneficiarias a sus recursos. No necesitan acudir a un punto de pago específico en unos días específicos, y los recursos son consignados de acuerdo con el cronograma establecido para cada ciclo. Así que, pues, Prosperidad Social invita a que registre su producto financiero, ¿no?, en el gestor de información financiera GIF, que está, pues, ahí en página web, ¿no?, prosperidadsocial.gob.co. Son las 11:28 minutos, oyentes de 104.3. Hasta el 20 de este mes de septiembre, Prosperidad Social amplía el plazo para reclamar el séptimo ciclo Colombia Mayor. Bueno, acá seguimos con más canciones, con más música en la Estación Verde, agradeciendo la sintonía de todos quienes están con nosotros. Gracias por escucharnos. Ayer, o anteayer creo, poníamos un bonito tema que es muy recomendado, se llama Mis Hijos. Es un tema de Oscar de León y que, pues, tiene mucho mensaje, ¿no? Aquí lo volvemos a ubicar, este tema que personalmente yo no sabía que tenía este tema Oscar de León. Muy bonito, de verdad que sí. Mis Hijos, así se llama.

0: Las 11 y 35 minutos.
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El dolor por tu partida no se puede remediar, pero más allá de este mundo, nuestro amor y cariño te seguirán eternamente. Recordamos a nuestro ser querido que ya reposa en la presencia del Señor. Elevamos nuestras oraciones por su eterno descanso. Siempre le recordaremos con amor. Descansó en la paz del Creador, quien en vida fue la señora Rosario de Jesús Ceballos Yepes, su esposo Artemio Ibarra, sus hermanos Doris del Carmen, Luis Jaime Ceballos Yepes y José María Quintero, sus sobrinos, primos y demás familiares, invitan a la velación de sus restos mortales en casa, en salón de eventos del señor Carlos Alberto Guerrero, municipio del Contadero. Sus funerales se realizarán este miércoles 16 de septiembre en la parroquia Inmaculado Corazón de María de El Contadero a la 1:00 p.m. Por acompañar esos actos de fe y piedad cristiana, sus familiares anticipan infinitos agradecimientos.

0: por seguro.
1: Hay quienes traen al mundo una luz tan grande que incluso después de haberse ido, esa luz permanece en nuestros corazones, de los que amaste y te amamos. En memoria de nuestra madre y abuelita que ya descansa en paz y que desde el cielo nos cuida y nos protege, se invita a la misa de honras al cumplir un año del sensible fallecimiento de quien en vida fue la señora Ligia del Carmen Figueroa Cuarán. Sus hijos Ana María, Marleni, Manuel Cabrera Figueroa, sus nietos y demás familiares invitan a la Eucaristía de Honras que se celebrará este viernes 18 de septiembre a las 5 de la tarde en la parroquia Nuestra Señora del Rosario de Gualmatán. Por acompañar a estos actos de fe, se anticipan infinitos agradecimientos.

0: El hombre es hijo de la tierra. 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
1: Once treinta y ocho minutos, oyentes de la Estación Ecológica 104.3. Gracias por la sintonía. Ahí saludando a todos quienes están con nosotros a través de ondas hercianas y también a través de la internet. Sigue el tema de los incendios, ¿no? Aunque han bajado de cantidad, pero de todas maneras en Nariño el tema de los incendios sigue siendo preocupante. A esta hora, por ejemplo, organismos de socorro atienden la reactivación del incendio en la vereda San Gerardo, sector Palacios, en Samaniego, y en la vereda El Chamburo, en La Cruz. Los cuerpos de bomberos de los municipios adelantan las labores de atención, control, con seguimiento, coordinación de Dirección Administrativa de Gestión de Riesgos de Desastres. En Imuez también había un incendio tremendo, el incendio registrado en la vereda Camuestes ha sido controlado, liquidado por el cuerpo de bomberos de Túquerres. El cuerpo de bomberos de Túquerres estuvo trabajando fuertemente para liquidar este incendio en Imuez, que son municipios que están sufriendo gravemente la sequía. Ante las condiciones asociadas al fenómeno del Niño, se recomienda evitar las quemas y reportar de inmediato cualquier contacto o columna de humo a los organismos de socorro. Bueno, cualquier conato, ¿no? Cualquier conato de incendio, hay que registrarlo inmediatamente. O cuando usted vea columna de humo que se levanta en medio del monte, por ejemplo, hay que informarlo, ¿no?, a los cuerpos de socorro. La respuesta oportuna, la prevención, ayudan a proteger nuestros territorios. Es la invitación que hace la Dirección Administrativa de Gestión de Riesgos de Desastres del Departamento de Nariño. Informemos inmediatamente a nuestros cuerpos de bomberos voluntarios que hay en cada municipio para que se combata a tiempo estas quemas y no se conviertan en grandes incendios forestales. Son las 11:41 minutos, oyentes de La Ecológica.

0: Son las 11:43 minutos, oyentes de 104.3, La Ecológica, agradeciendo la sintonía de todos quienes están con nosotros. Acá tenemos a funcionarios de la Administración Municipal de Gualmatán, la señora Nuri Terán. También estamos con el señor John Alexander Moncayo. Vienen desde la Alcaldía Municipal para dar a conocer una oferta educativa muy interesante, ¿no? Técnico, ya nos dirán más ellos. Acá, para que tengan bien en cuenta, tiene que ver con nuestras labores agrícolas, ¿no? Aquí en Gualmatán, son cursos del SENA que están avalados y apoyados por la Administración Municipal de Gualmatán, y pues que es muy importante, ¿no? Hacerlos para seguir adelante con una mejor productividad en el campo. Damos paso a la cabina número 2. ¿Qué tal? Mucho gusto, John Alexander.
1: Muy buenos días, joven Roger. Expresamos un cordial y atento saludo en nombre de la Administración Municipal, liderada por el doctor Javier Antonio Ormaza Molina, la Secretaría de Planeación, Desarrollo Comunitario y Agricultura. En este caso, aprovechamos la oportunidad, joven Roger, con el fin de informar a todas las personas, los habitantes del municipio de Gualmatán, en cuanto a la apertura del técnico en promotoría campesina en agroecología, vinculados con el SENA, gran importancia de la entidad que se acopla en nuestro municipio de Gualmatán. Muchas personas manifiestan y nos han preguntado de qué se trata. Es con el fin de aprender a producir alimentos sanos, cuidando la tierra y el agua, a formarse como promotor campesino, alguien que ayuda a su comunidad a una mejor producción. Se aprende en el campo con la gente, no solo en un salón. Los beneficios concretos: tenemos el ahorro real a producir sin depender de químicos y fertilizantes costosos. Mirando en este momento, joven Roger, toda la comunidad que nos escucha a través de la emisora, que muchos productos en este momento ya se los cultiva también, ¿sí?, minimizando el tema de la inversión en los fertilizantes. A ello nos invita como tal este técnico en promotoría campesina en agroecología. Agradecemos también, muy importante, la vinculación de la entidad del SENA, que se vincula obviamente aquí en nuestro municipio y que se promueve, se da la iniciativa, la participación a nuestros campesinos, a los jóvenes, a las señoritas, a todas las personas que deseen hacer parte de esta oferta académica.

0: En esta oportunidad venimos a hacer esa cordial invitación. Anteriormente los compañeros, Coordinación de Cultura, Secretaría de Planeación, también ya ha emitido la información. Tenemos hasta el día lunes para el plazo estimado, obviamente para que las personas aprovechen esta gran oportunidad, se inscriban, se acerquen a la Secretaría de Planeación, con el fin de que se radiquen los documentos, muestren el interés, obviamente la motivación, el fomento, sí, por participar en esta gran oferta académica, reconociendo y agradeciendo obviamente a la entidad del SENA que ha elegido al municipio de Hualmatán para brindar estos espacios académicos que son de gran importancia.
1: Bueno, ahí tenemos la invitación al técnico en promotoría campesina, ¿no? Agroecológica es, ¿no?
2: Sí.
1: Agroecológica. Esto está muy interesante y tenemos estos días todavía, miércoles, jueves, viernes, para hacer esta inscripción. Acá estamos también con la señora Nuri Terán para que nos amplíe más la información. ¿Qué tal? Buenos días.
2: ¿Cómo está, joven Roger? Buenos días. Reciban un cordial saludo a todos los radioyentes de aquí de nuestro municipio de Hualmatán y a todos los municipios que nos escuchan. Sí, estamos aquí con el compañero, hemos venido a darles la información acerca del técnico en promotoría campesina en agroecología. Esa es una formación que viene de por parte del SENA, hacen un convenio con la administración municipal, donde estamos haciendo la invitación a todas las personas de aquí de nuestro municipio, de nuestros municipios cercanos, para que se inscriban. Igual el técnico ya inició desde el día lunes, pero pues igual necesitamos también pues de completar un cupo para poder seguir adelante con este técnico. Que le digo, la ficha técnica del programa tiene una duración de 1920 horas, que corresponden a 9 meses de formación, una etapa lectiva de 1248 horas, que viene a ser 5 meses, y la etapa productiva son 672 horas, y cual salen con un nivel técnico de una certificación de técnico en promotoría campesina agroecológica.
1: Bueno, ahí tenemos entonces la invitación a vincularse a este técnico que dicta el SENA. Eso es aquí en Hualmatán, ¿no?
0: Sí, señor. Habilitamos el espacio del punto Vive Digital, sí, con el fin de que las personas, todos los interesados, inscritos, puedan recibir sus clases, ¿no? Se divide también en la cuestión como tal, teórica y práctica, ¿sí? Es un técnico, se da esa aclaración, no es un curso como tal, sino es un técnico en el cual obviamente se fortalece las competencias tanto personales y profesionales, y esperando también que la entidad del SENA, ¿sí?, se pueda continuar con la formación profesional o tecnológica, partiendo obviamente de este técnico que es de gran importancia para todas las personas. Se repite, es el técnico en promotoría campesina en agroecología, el cual se aprende a producir alimentos sanos, cuidando la tierra. Se tiene algunos beneficios como es el ahorro, la producción sin depender de químicos y fertilizantes más costosos. Y obviamente va dirigido a todas las personas, especialmente los campesinos, las campesinas, todas las personas que trabajan la tierra y quieren producir de una forma más sostenible sus productos. Efectivamente, se busca reducir los costos de producción y depender menos de los insumos externos. Agradecemos también la participación y vinculación, nuevamente se repite, a la entidad del SENA, que ha priorizado las necesidades que tenemos acá en nuestro municipio, nos han atendido y acogido de la mejor manera, una respuesta muy favorable ante la solicitud realizada por el señor alcalde, especialista Javier Antonio Ormaza Molina, quien se ha desplazado, dirigido también a hablar con las personas, con los directores, subdirector del SENA, y se ha priorizado el municipio de Hualmatán para que se pueda dar avante como tal esta iniciativa que es académica como tal aquí en nuestro municipio. Muchas gracias, joven Roger, esperamos que las personas vengan, tomen conciencia también, se invita a todas las personas para que hagan parte de este bonito proceso de formación académica y aprovechar obviamente el espacio, la importancia que nos brinda el SENA como entidad académica institucional aquí en nuestro municipio.
1: Bueno, una inquietud de señora Nuri, el

0: Los requisitos, ¿cuáles son los requisitos necesarios para acceder a este técnico?
1: Los requisitos para este técnico son las personas que hayan cursado hasta quinto de primaria y la fotocopia de la cédula y el diploma, pues las personas que ya son, tienen su bachiller, el diploma de bachiller, ese sería, y hacer la entrega en la Secretaría de Planeación.
0: Bueno, prácticamente es facilito, ¿no?
1: Sí, joven Roger.
0: Un técnico dictado aquí en el municipio de Gualmatán, muy importante. Así que esperamos entonces se vinculen, ¿con quién hay que hablar? ¿A qué oficina hay que acudir?
1: A la oficina de planeación.
0: A la oficina de planeación con su certificado de quinto de primaria o de bachillerato y listo, ya está dentro. Y la fotocopia de la cédula de ciudadanía. ¿Alguna otra cosa que añadir a esta invitación, John Alexander?
2: Pues se agradece, ¿no?, de manera cordial aquí a la emisora, joven Roger, por atendernos, por darnos este espacio muy importante de información a la comunidad. Y pues es seguir fomentando, seguir dando como esa iniciativa por parte de la administración en cuanto a la a aprovechar de la mejor manera el espacio que nos brinda el SENA como entidad. Las puertas de la administración municipal también están abiertas. Las personas que muestren el interés se pueden acercar a la oficina, a la Secretaría de Planeación o a la Coordinación de Agricultura, con el fin de brindarles mayor información, recibir los documentos y motivarlos con esta gran iniciativa académica. Muchas gracias.
0: Bueno, muy bien. Ustedes me dirán si lo he dicho bien. Técnico de Promotoría Campesina en Agroecología, así se llama, ¿no?
1: Sí, sí, así está bien. Igual también, pues, las personas que estén interesadas por, para inscribirse, pues el horario todavía no se lo ha definido, ¿no? Ya, pues, completando el cupo con los aprendices que estén interesados, el día que llega el instructor, el día lunes, se mirará lo del horario.
0: ¿Se va a concertar?
1: Se va a concertar.
0: Se va a concertar el horario, qué interesante. Bueno, por acá precisamente nos preguntaban los horarios que van a manejar. ¿Eso se concerta entonces con los interesados?
1: Sí, ya cuando ya esté definido ya con los aprendices y el instructor que viene a dictarnos el técnico, con ellos ya se hará lo del horario.
0: Bueno, muy bien. Así es, entonces queda abierta la invitación, ¿sí?
2: Se da la aclaración también que el técnico efectivamente ya se dio inicio, ¿sí? Ya hay como unos horarios establecidos, pero en este momento nuevamente hacemos la invitación formal, la invitación general a todas las personas que puedan y que muestren interés sobre todo en aprovechar esos espacios.
0: En este momento, ¿cuáles son los horarios que se están manejando?
2: Se está manejando desde las 5 de la tarde hasta las 10 de la noche, de lunes a viernes, y el día sábado también se está manejando los horarios.
0: A partir de las 5 de la tarde.
2: Sí, señor.
0: Bueno, para quienes nos escriben acá,
2: todas las personas que muestren interés, el día de hoy a las 5 de la tarde tenemos el instructor como tal ya del técnico. Estaremos reunidos ahí en la Casa de la Cultura, en el punto Vive Digital. Las personas que tengan el interés y que quieran aprovechar esta gran oportunidad pueden acercarse, y ahí estaremos también con el equipo de trabajo con el fin de brindar mayor información sobre el técnico.
0: Bueno, ahí tenemos entonces, el horario es flexible, a pesar de que ya se está trabajando, pues se puede concertar todavía.
2: Sí, sí, sí, ¿no? Esperemos que sí, claro que sí.
0: Y pues en la tarde, cuando ya todo el mundo ha hecho sus labores en el campo o en cualquier otro trabajo, pues pueden perfectamente dejar el tiempito por estos días para hacer ese técnico, ¿no? O por estos meses. ¿Cuántos meses es que dura el técnico?
1: 9 meses.
0: 9 meses dura este técnico. Así que hay que aprovecharlo al máximo. Y lo más importante también, ¿no?, que es totalmente gratuito.
2: Sí, señor, claro
0: es
2: que sí.
0: Totalmente
2: estas oportunidades
0: gratuita.
2: Del SENA académica son totalmente gratuitas, y como usted lo dijo, joven Roger, la idea y el objetivo de nosotros es que se aproveche al máximo estos espacios que nos brinda la entidad y la administración municipal.
0: Bueno, por acá nos preguntan qué área de trabajo nos ayuda este técnico, dice, ¿no? Pues obviamente es para las labores agrícolas, ¿no?, agropecuarias.
2: Claro que sí.
0: Bueno, muy bien.
1: Sí. Este técnico tiene como perfil desempeñarse en el ámbito agrícola con enfoque sostenible y agroecológico, establecer y gestionar agroecosistemas sostenibles, orientar procesos de transición agrícolas en fincas convencionales o fortalecer las fincas agroecológicas, conservar recursos naturales y fomentar la biodiversidad, como también liderar proyectos de desarrollo rural y procesos de organización y planificación comunitaria.
0: Bueno, ahí está la respuesta. Son las 11:56 minutos, muchos éxitos y acá seguiremos haciendo la invitación al técnico, a este técnico, que pues son oportunidades que no se dan todos los días, ¿no?
2: Claro, sí señor, son oportunidades que son muy limitadas, ¿no? Y efectivamente que ojalá que las personas muestren esa iniciativa, ¿no? Se sabe obviamente que las personas tenemos obligaciones, tenemos algunas ocupaciones, pero que sería chévere que se pueda organizar un horario en la cual se pueda dar a conocer y participar de estos espacios académicos y de igual manera pues continuar con las actividades de rutina que tiene cada persona.
0: Y algo bien importante que ustedes también dijeron es que se puede homologar después con para otras carreras, ¿no?
2: Sí, claro que sí, también. Eso se había hablado con el señor subdirector del SENA como tal y él nos daba esas alternativas.
0: Muy bien.
2: ¿Por qué? Porque el hecho de que ya ha habido algunos casos que de los técnicos se puede continuar con el proceso de formación académica tanto a tecnologías y profesionales.
0: Muy bien, queda esa posibilidad de después estudiar una tecnología y estudiar una carrera profesional. ¿Alguna otra cosa? No creo más, ¿no? ¿O sí?
1: No, joven Roger, pues sí, lo que usted acaba de decir, con el técnico que las personas lo realicen, también sí tienen continuidad hacia los niveles tecnológicos, superior y para posgrado.
0: Ahí tenemos entonces otro valor agregado a este técnico que se estudia aquí en el municipio de Gualmatán, técnico de promotoría campesina en agroecología. Muy importante, muy a buena hora para nuestros agricultores, para nuestros productores del agro. Son las 11:58 minutos, oyentes de Verde Estéreo, sí, doña Nuri.
1: Sí, pues de todas maneras, joven Roger, agradecerle a usted por este espacio y pues otros invitarlos aquí a la comunidad de aquí de nuestro municipio, municipios cercanos para que se inscriba, ya que es la oportunidad que nos da tanto la administración municipal como el SENA y pues aprovechar, ya que de pronto no podemos desplazarnos a otro lugar, por lo menos a Ipiales. Yo creo que teniendo la oportunidad aquí en nuestro municipio de capacitarnos, de hacer estos técnicos, invitarlos pues a todos para que se inscriban, porque es un técnico de gran importancia para nuestra comunidad.
0: Muy bien, y reiterar también que el tema de trabajo, la intensidad de trabajo, los horarios, pues esto es concertado, ¿no? Quienes tengan dudas, pero tengan el interés por hacer el técnico, pues puedan expresarlo eso en una reunión que ya se concertará. Me imagino harán su grupo de WhatsApp, tendrán al tanto a todos quienes se inscriban para hacer estas reuniones de concertación y poder seguir trabajando en estos estudios, en este técnico específicamente, promotoría campesina en agroecología. Bueno, muy amables.
1: A usted, joven Roger, agradecerle por este espacio y a todos los radio oyentes que nos escuchan, darles las gracias por habernos escuchado.

12 del mediodía, oyentes de 104.3. Ya saben, entonces, técnico de promotoría campesina en agroecología, aquí en el municipio de Gualmatán. Pueden inscribirse, hay que llevar su certificado de quinto de primaria o de bachillerato también, y su cédula de ciudadanía a Secretaría de Gobierno Municipal de aquí de Gualmatán, y participar de este técnico en agroecología. Bueno, son las 12, un minuto, oyentes de 104.3, anímese a estudiar, a salir adelante, a superarse con estos estudios que son totalmente gratuitos y que se dictan aquí en el municipio de Gualmatán. Estamos llegando al final de este espacio de la radio, agradeciendo la sintonía de todos quienes están con nosotros. Por acá tenemos esta información rápida y tiene que ver con, mucha atención, Gualmatán y sus alrededores. 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Y se está haciendo la invitación a vincularse a la festividad de San Francisco de Asís, que se llevará a cabo aquí en la parroquia de Gualmatán este próximo sábado 3 de octubre y 4 de octubre. El 3 de octubre, celebración Eucaristía de vísperas, 5 de la tarde. Domingo 4 de octubre, celebración de fiesta, 10 de la mañana. Se solicita de su valioso aporte para poder llevar a cabo la festividad. Se estará llevando a cabo una reunión este próximo sábado 19 de septiembre a las 5 de la tarde con los aportantes para definir algunos detalles de la festividad. Oh Señor, hazme un instrumento de tu paz. Donde haya odio, lleve yo el amor. Donde haya ofensa, lleve yo el perdón. Donde haya discordia, lleve yo la unión. San Francisco de Asís es el patrono de los ecologistas, el patrono de los animalistas, es el patrono de la paz, es el santo a quien podemos elevar nuestras oraciones para que no falte el trabajo, para que no falte el pan de cada día. San Francisco de Asís, su mensaje es más oportuno que nunca antes, ¿no? Así que cordialmente invitados a vincularse a la festividad de San Francisco de Asís.

12, 4 minutos, oyentes de 104.3 Verde Estéreo, La Ecológica. Bueno, vámonos en este momento, son las 12, 4 minutos, nos vamos con Naturexa, aquí a través de La Ecológica. Gracias por la sintonía a todos quienes están con nosotros. Luego estaremos otro ratico con todos ustedes aquí en Verde Estéreo. Les deseamos pues que estén pasando buenos momentos, ¿no? A todos quienes están con nosotros. Gracias por escucharnos. También a quienes están a través de la internet.

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1: Saludo muy importante a nombre de Naturexa y su grupo de especialistas. Continuamos en este importante programa, el Portal de la Salud. Quiero hablar de una forma muy general y muy respetuosa para todas las personas, debido a que verdaderamente nos estamos matando con lo que llevamos a la boca. Los colombianos no nos estamos alimentando hoy en día bien. Estamos consumiendo mucho alimento o comida falsa, comida chatarra, comida que contiene mucha azúcar, edulcorantes, conservantes, químicos, el tema de las gaseosas, el tema de los jugos, que obviamente son ricos, pero que son lo peor para nuestra salud. Y peor aún es que toda esta alimentación falsa, las hamburguesas, los perros calientes, lo que es el tema de las salsas industrializadas, todo esto, como los fritos, las frituras, están afectando la salud de nuestros propios hijos. No es raro ver niños ya hoy en día de 10, 12, 15 años con diabetes, con hipertensión, con dolor de cabeza, con insomnio, con problemas de artritis. Y los mayores estamos teniendo gran problema de enfermedades que se están desarrollando por el consumo de azúcar, de aceites vegetales, de harinas y, por supuesto, de carbohidratos. Cuando vayamos o cuando podamos entender verdaderamente que nuestro cuerpo lo que necesita son proteínas, las carnes rojas, que necesita la carne blanca, como es el pollo o pescado, pescado ojalá de río, pollo ojalá de campo, el huevo, que es muy importante, y las proteínas buenas y saludables que están en las verduras, las mismas frutas, el agua, y retirar toda la comida falsa y retirar toda la comida chatarra, vamos a cambiar nuestro estilo de vida y vamos a empezar a librarnos de una serie de enfermedades que están produciendo artritis, artrosis, reumatismo, gota, artritis gotosa, hipertensión en personas jóvenes, arteriosclerosis, ateroesclerosis, migraña y, por supuesto, la diabetes y el cáncer, que es una enfermedad que mata. Ahora, hay que saber que tenemos que corregir nuestra alimentación, que debemos también tomar nutrientes y vitaminas, que hay que hacer ejercicio, que hay que consumir agua, que hay que evitar el estrés, porque nos estamos matando, y realmente esto es por la mala alimentación y por los malos hábitos de la vida diaria. Es muy importante saber que todo esto es lo que desarrolla las enfermedades, y por eso vamos a sufrir y vamos a estar gastando tiempo y dinero en diferentes tratamientos, buscando la forma de quitar estas dolencias, pero tenemos que corregir la alimentación en gran parte. Ahora, si usted es una persona que no hace ejercicio, hay que hacer ejercicio. Si usted es una persona que no se ha purgado, hay que purgarse. Si usted es una persona que nunca ha limpiado la sangre y lleva años con problemas circulatorios, vena varice, artritis, reumatismo, hombre, esto es lo que está produciendo las enfermedades. Hay que limpiar la sangre, hay que hacer un barrido arterial y hay que hacer una desintoxicación. Y si usted es una persona que también nunca toma una vitamina, nunca toma un colágeno, nunca toma un multivitamínico, hay que tomarlo, porque es que el cuerpo lo necesita, porque todos los días gastamos vitaminas, nutrientes y oligoelementos, y hay que reponerlos como tal. 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tiene solución y tiene curación por medio de la medicina alternativa y la medicina avanzada, y también, por supuesto, corregir la alimentación, tener buenos hábitos de la vida diaria, y algo muy importante también, consumir el colágeno hidrolizado, marca Naturexa, para que mejore su calidad de vida y recupere la salud. 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
0: Esperamos que este programa haya sido de su agrado. Naturexa les da las gracias por su compañía. Hasta un

Son las 12 minutos, oyentes de Verde Estéreo. Ahí estábamos con Naturexa y buenos mensajes para la salud. Reiteramos el saludo a todos quienes a estas horas están con nosotros, ya pasadito el mediodía. Varios ya destino a su almuercito, que pues les vaya muy bien también con su almuerzo. Y al día las amas de casa les enviamos el saludo muy especial también. Esperando a los comensales, ¿no? Esperando a quienes trabajan, a quienes estudian. Esperemos pues todo salga de la mejor manera. Saludamos a quienes nos escuchan a través de la internet. Gracias. Gracias por bajar audio, por estar con nosotros. Siempre ahí bien puntuales también en cualquier lugar, en cualquier parte. Están sintonizados, están con la estación ecológica. Recordar ese mensaje de la Junta Directiva de la Asociación de Vivienda de Interés Social Puertas del Sol, que está invitando a sus asociados a una reunión de carácter obligatorio con motivo de la invitación realizada al señor alcalde municipal, quien atenderá a la asociación este miércoles, hoy 16 de septiembre, a las 4 de la tarde en la Casa de la Cultura. Esta reunión es de gran importancia para todos los asociados, ya que se tratará temas fundamentales relacionados con el proyecto de vivienda. Por tal motivo, se solicita la asistencia puntual, responsable de todos los asociados. Se informa a los asociados que no se aceptarán permisos para la inasistencia a esta reunión y la persona que no asista está sujeta a la multa de 50,000 pesos. Ese es el mensaje que nos hace llegar la Junta Directiva de la Asociación de Vivienda de Interés Social Puertas del Sol, de aquí del municipio de Hualmatán.

Son las 12:15 minutos, 12:15 minutos, oyentes de 104.3. Bueno, y nos vamos, los dejamos con esta bonita canción a la Virgen de las Lajas, este bonito tema de Gabriel Rumba Romero. Gabriel Rumba Romero, a propósito de que hoy es el día de fiesta, ¿no? Allá en el santuario más hermoso de América, a Nuestra Virgen de las Lajas. Esta es una fiesta patronal diocesana, es de toda la diócesis, por ello pues durante 15 días hubo visita de las diferentes parroquias de acá de esta región. Estuvo también la parroquia del municipio de Hualmatán, y con júbilo pues la diócesis de Ipiales celebra esta bella fiesta de amor y de fe a la Madre de Jesús y Madre Nuestra, refugio en nuestras horas tristes, consuelo en las tribulaciones, compañía en cada uno de nuestros hogares. Hay mucha gente que viene incluso de otras partes del mundo, del otro lado del mundo, vienen a conocer este hermoso santuario de Las Lajas, elevado, erigido encima de un caudaloso río como es el Guaitara, a Nuestra Señora del Rosario. Son las 12:16 minutos, oyentes de 104.3.

Bueno, vamos a cambiar de tema. También es a la Virgen de las Lajas, por supuesto, pero no es el de Gabriel Rumba Romero, porque ese ya lo habíamos venido escuchando. Vámonos con otro tema, es de artistas nariñenses y es una canción muy bonita.

0: Las 12 y 20 minutos.
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0: Las 12 y 27 minutos.
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0: 12:37.
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0: las 12 y 43 minutos.
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0: Las 12 y 50 minutos.
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0: Las 12 y 58 minutos.
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Hola, ¿qué tal, amigos oyentes de Verde Estéreo 104.3? Un mensaje cordial en esta tarde. Los saludamos con un abrazo súper fuerte. Damos en este momento cambio a la programación musical de La Ecológica en el horario de la tarde de 1 a 4, por supuesto, lo mejor de Mundo Crossover. Agradeciendo cordialmente la sintonía, invitándolos para que ustedes no se despeguen de nosotros, para que sigan escuchando también la frecuencia verde, para que estén bien acompañados en el transcurso de la tarde. Saludamos a todo el sur de Nariño, al norte ecuatoriano, a quienes nos escuchan a través de www.verdestereo.com. Les estamos deseando pues una buena tarde, esperamos les vaya excelente en cada labor, en cada actividad, en cada trabajo que están realizando. Estamos iniciando nuestra programación Mundo Crossover, con mucho cariño, con mucho gusto, les llevamos pues todo lo mejor de la música para compartirla en esta tarde con ustedes hasta las 4 p.m. La luz que no visita. Hacemos llegar nuestro saludo muy especial a cada uno de nuestros oyentes que se conectan desde sus hogares, desde su lugar de trabajo, donde quiera que estén con nosotros en las diferentes actividades, reciban ese abrazo especial. Gracias por permitirnos, como siempre, acompañarlos en la segunda jornada del día a través de La Ecológica de Colombia. Los invitamos también para que hagan parte de la programación. Recuerden que siempre está disponible nuestra línea 315-268-8961 para que se puedan conectar con Verde Estéreo, solicitar la música, solicitar sus

0: Vamos iniciando entonces nuestro espacio musical de la tarde. Gracias por estar con nosotros. Les acompaña, como siempre, en este horario Luzdary Vallejo, con muchísimo gusto. Cuando marcamos ya la 1:08 p.m, iniciamos la programación, lo hacemos con música alegre, canciones excelentes, lo mejor del merengue.
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0: 1:17 en Colombia, 1:17. Estábamos ahí escuchando la buena música, ritmo de merengue, también lo mejor de la cumbia con Verde Stereo, compartiendo lo mejor de la música en esta tarde para que ustedes sigan con nosotros, no se despeguen de la sintonía, sigan bien acompañados también. Por acá tenemos reporte de sintonía y nos solicitaban un temita con muchísimo gusto. Pical,
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0: Vamos avanzando entonces con la programación musical de la tarde, lo vamos a hacer con Buena Cumbia. Por aquí tenemos una canción solicitada, vamos a escuchar a continuación la música de Agua Marina. El saludito especialísimo lo hacemos llegar hasta el barrio San José, aquí en nuestro municipio, están en sintonía por supuesto. Les agradecemos, solo recuerdos, viene entonces este buen tema a 1:18.
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Una de la tarde, 26 minutos. La una de la tarde con 26 minutos. Estamos con la buena compañía musical a través de la Ecológica de Colombia. Por acá vamos a recordar a todos quienes hacen parte de la Asociación de Vivienda Puertas del Sol aquí en el municipio de Gualmatán. Recordarles esta invitación para que se den cita a una reunión de carácter obligatoria con motivo de la invitación realizada al señor alcalde municipal, quien atenderá a la asociación el día de hoy, miércoles 16 de septiembre, en las instalaciones de la Casa de la Cultura a partir de las 4 de la tarde. Esta reunión es de gran importancia para todos los asociados, ya que se tratarán temas fundamentales relacionados con el proyecto de vivienda. Por tal motivo, pues se solicita la asistencia puntual y responsable de todos los asociados. Se informa que no se aceptan permisos para la inasistencia a esta asamblea y la persona que no asista estará sujeta a una multa por el valor de 50,000 pesos. Ahí está entonces la invitación a todos quienes hacen parte de la Asociación de Vivienda de Interés Social Puertas del Sol en Gualmatán. Deben darse cita a esta reunión el día de hoy, 16 de septiembre, 4 de la tarde, en la Casa de la Cultura. Es una invitación que hace

Recordamos por parte de los fiesteros de San Francisco de Asís, de la parroquia Nuestra Señora del Rosario de Gualmatán, se invita para que los devotos y la comunidad en general participen de la festividad en honor a San Francisco, sábado 3 de octubre, celebración de la Eucaristía de Víspera, 5 de la tarde, domingo 4 de octubre, celebración de la Eucaristía de Fiesta a las 10 de la mañana. Solicitamos de su valioso aporte o cuota, la cual se estará recibiendo en la emisora Verde Estéreo con el fin de llevar a cabo esta hermosa celebración. Recordar también a quienes son los aportantes darse cita a una reunión el sábado 19 de septiembre a las 5 de la tarde en la emisora Verde Estéreo. Oh Señor, hazme un instrumento de tu paz, donde hay odio lleve yo el amor, donde haya ofensa lleve yo el perdón, donde haya discordia lleve yo la unión. Invitación por parte de los fiesteros de San Francisco.

0: exactamente la 1:29. Seguimos adelante con la programación. Traemos más cumbia, más merengue para que ustedes sigan en nuestra sintonía. No se despeguen de la Ecológica de Colombia, por supuesto. Ahí están los diferentes municipios conectados con nosotros en la tarde de este día. Hoy ya pues miércoles 16 de septiembre. Saludamos a todos quienes en esta tarde se encuentran escuchando la frecuencia verde. Seguimos con esta canción, Corazón Enamorado, un buen tema, marcando ya la 1:30.
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Vamos avanzando, continuamos con la música, con más canciones, seguimos programando para ustedes la buena cumbia, el buen merengue en esta primera hora de acompañamiento musical. Estamos saludando a todos quienes nos escuchan en los diferentes municipios, están siempre en sintonía, aquí los estamos acompañando con lo mejor del repertorio musical. A las 2 de la tarde, música para todos los gustos, hasta las 3:30 pm, luego nuestras memorias musicales, así que pues vamos avanzando con estas canciones bonitas para ustedes, para que sigan disfrutando de nuestra compañía en la tarde de miércoles.

Bueno, llegamos a la parte final de la programación de la primera hora de Mundo Crossover. Agradeciendo la sintonía, vamos despidiendo esta primera hora de programación. Lo vamos a hacer con un temita a ritmo de cumbia, esta canción que viene a continuación que titula Brujería. Vamos avanzando y luego de la pausa de comerciales a las 2 de la tarde tendremos lo mejor del crossover. Por acá ya canciones pendientes con la gente que nos está escuchando. Hacemos llegar nuestro mensaje y saludo muy especial para quienes están con nosotros en el corregimiento de San Juan, muy amables por estar en sintonía en la tarde. También por acá un saludito para la gente de San Marcos en el municipio de Pupiales, fieles oyentes de Mundo Crossover. Marcamos exactamente la 1 de la tarde con 58 minutos.

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Con ese buen ritmo del vecino país del Ecuador y la buena voz de Mariel, estamos entrando ya a nuestra segunda hora de acompañamiento musical a través de la Ecológica de Colombia y Mundo Crossover. Recordamos por acá este comunicado de la cooperativa Cotrans Gualmatán Limitada a los habitantes del municipio de Gualmatán, José María Hernández, Vereda, sectores cercanos al municipio, a que diligencien la encuesta que se encuentra publicada en la página de Facebook de la empresa de la cooperativa Cotrans Gualmatán o también en el Facebook de la emisora Verde Estéreo. 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

Vamos a avanzar en este momento con una canción que estaba pendiente para los oyentes del corregimiento de San Juan. Ahí están conectados con nosotros, nos habían solicitado por acá un temita de Noelia, esto para recordar que titula Morir de Amor. Luego de esta canción también para nuestros oyentes en San Marcos, municipio de Pupiales, ahí están esperando también un temita con ritmo popular y estaremos escuchando la buena voz, la buena música del talento de la región con John Guerra y un tema solicitado. Gracias, la sintonía. Avanzamos entonces con Mundo Crossover en la tarde.

La música que están programando los oyentes de la Ecológica de Colombia. Tenemos más canciones pendientes por acá. Las peticiones musicales que llegan a través de nuestra línea 315-268-8961. Gracias en el contadero por estar con nosotros. Por acá también saludamos a la gente del vecino país en el Ecuador. Ahí está don Marcelo también solicitando una buena canción. Tenemos este comunicado por parte de la Alcaldía Municipal de Hualmatán, invitando a la comunidad a unirse a las acciones por la seguridad y la tranquilidad del municipio. 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

0: Bueno, y seguimos avanzando con la programación musical de la tarde y recordando también que estamos en septiembre, mes de amor y amistad. Prácticamente pues el fin de semana que viene se lleva a cabo el día de amor y amistad. Estamos saludándolos a todos nuestros amigos oyentes, donde quiera que nos estén escuchando. El mensaje, el abrazo muy especial en este mes bonito de mes de amor y amistad. Recordemos que pues también esta época es muy importante, esta fecha, para celebrar y que nos recuerde que amar no significa controlar, que amar no es imponer ni hacer sentir menos a otra persona. El verdadero amor se demuestra con respeto, con confianza, con comprensión y libertad. Una relación sana permite ser uno mismo, conversar, escuchar, resolver las diferencias sin violencia. Que celebremos el amor desde el respeto y que aprendamos también a reconocer nuestro propio valor. Ahí está esta reflexión excelente, muy bonita para este mes de amor y amistad. Amor también es respeto. Vamos avanzando por acá, nos habían solicitado un tema de Marc Anthony, una buena salsa romántica para recordar también. Aquí estamos haciendo llegar nuestro mensaje cordial para la gente del barrio Obrero en El Contadero. Gracias siempre la sintonía, ahí siempre nos escuchan. Súbale el volumen porque viene su canción. Y más adelante estaremos también con otro de los buenos temas que lo solicitan por acá a través de Facebook. Están también conectados con nosotros en el chat de Facebook. Está don Marcelo desde el vecino país del Ecuador. Ahí nos va escuchando en su jornada laboral de la tarde. Gracias, nos había solicitado la música de Corazón Serrano con una buena canción. Sigue entonces Mundo Crossover a través de Verde Estéreo.
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Bueno, ya marcamos las 2 de la tarde con 42 minutos, 2 de la tarde con 42 minutos y ahí estábamos con este buen bolero de la Orquesta Cubana Buenavista Social Club, recordando también estas bonitas canciones haciendo parte de Mundo Crossover en la tarde a través de La Ecológica. Marcamos las 2 con 42, agradecer a quienes continúan con nosotros también. Por aquí tenemos otra petición musical, nos están escribiendo desde el barrio El Centro.

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0: Nos vamos con este tema solicitado gracias a la gente que nos escucha en el barrio El Centro, en nuestro querido municipio de Hualmatán, y escuchamos a continuación una canción de Karol G y Marco Antonio Solís, Coleccionando Heridas, un bonito tema para compartirlo en la tarde de miércoles con todos nuestros oyentes.
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Continúan con nosotros escuchando la frecuencia verde, están conectados con Mundo Crossover en la tarde, escuchando por supuesto buena y excelente música. 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La policía estará realizando controles en las vías y quienes incumplan las normas de tránsito podrán ser objeto de comparendos y sanciones. La seguridad vial es responsabilidad de todos, respeta las señales, evita sanciones y movilízate con responsabilidad. Es una invitación que hace la Secretaría de Planeación, Desarrollo Comunitario y

La Junta Directiva de la Asociación de Vivienda de Interés Social Puertas del Sol invita a todos los asociados a darse cita a una reunión de carácter obligatorio con motivo de la invitación realizada al señor alcalde municipal, quien atenderá a nuestra asociación este miércoles 16 de septiembre en las instalaciones de la Casa de la Cultura a partir de las 4 de la tarde. Esta reunión es de gran importancia para todos los asociados, ya que se tratarán temas fundamentales relacionados con el proyecto de vivienda. Por tal motivo, solicitamos la asistencia puntual y responsable de todos los asociados. Se informa a los asociados que no se estarán aceptando permisos para la inasistencia a esta asamblea, y la persona que no asista tendrá una multa de 50,000 pesos. Este es un llamado que hace la Junta Directiva de la Asociación de Vivienda de Interés Social Puerto

Bueno, y el día de hoy, dentro de las fechas importantes en el calendario, también tenemos una fecha ecológica que es muy importante, y es el Día Internacional de la Prevención, de la Preservación de la Capa de Ozono. Día Internacional de la Preservación de la Capa de Ozono. En este 2026, el lema es Acción Mundial por un Planeta Más Fresco, teniendo en cuenta pues que la capa de ozono es una franja de gas muy frágil que protege la vida en el planeta de los efectos nocivos de los rayos solares y que está en peligro por el uso que se hizo durante muchos años por determinados productos químicos y bueno, y por muchas otras cosas más. Un esfuerzo internacional conjunto y según los estudios ha permitido la eliminación y reducción del uso de estas sustancias que agotaban la capa de ozono, y en la actualidad se ha reducido la radiación ultravioleta del sol que llega a la Tierra, protegiendo la salud humana y los ecosistemas. Ahí está entonces esta importante fecha que se lleva a cabo el día de hoy. Es el Día Internacional de la Preservación de la Capa de Ozono. Es una fecha ecológica que está en el calendario en este día 16 de septiembre.

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3:10, marcamos las 3:10. Tenemos esta invitación de la congregación de Nuestra Señora del Rosario del municipio de Hualmatán, haciendo la invitación muy especial a todas las congregadas y devotas a unirse a la celebración de la fiesta patronal en su honor, la cual se lleva a cabo el día sábado 10 de octubre, la celebración de la Eucaristía de Vísperas a las 5:00 p.m. El domingo 11 de octubre, Eucaristía de Fiesta a las 10:00 a.m. Esperamos contar con su valiosa colaboración para poder llevar a cabo esta celebración tan importante para nuestra comunidad. Los fondos se estarán recolectando en la casa de la señora Rosalba Campaña de Lucero, barrio José María Hernández. Oh Madre Santísima del Rosario, a ti acudimos buscando tu guía y protección. Guarda a nuestro pueblo, a nuestra patria y al mundo entero en tu divino corazón y alcánzanos la paz que tanto necesitamos y llévanos siempre de la mano hacia tu Hijo Jesús. Es una invitación que hace la congregación de Nuestra Señora del Rosario del municipio de Hualmatán.

Bueno, estamos en el mes de septiembre, mes de amor y amistad. Estamos reiterando el mensaje a todos ustedes en este bonito mes para que pues todo vaya excelente, lo celebren de la mejor manera. Recordemos también que hay amistades que nacen en la infancia, otras que aparecen en el camino, pues en el trabajo, en el colegio, en el camino de la vida. Algunas llegan inesperadamente para quedarse durante muchos años. Son esos amigos que conocen nuestras historias, nuestras alegrías, dificultades, y por tanto pues en este mes es una bonita ocasión, es una oportunidad para recordarles cuánto significan para nosotros y agradecerles cada momento compartido, agradecer siempre por las bonitas amistades. Estamos en septiembre, mes de amor y amistad. Vamos con más canciones y más música para todos quienes se encuentran en la

Bueno, y estamos marcando ya exactamente las 3 de la tarde con 22 minutos. 3 de la tarde, 22 minutos. Estamos ya casi llegando a la parte final del acompañamiento crossover. Recuerden que a las 3:30 de la tarde tenemos nuestras memorias musicales para que usted no se despegue de la sintonía. Seguir recordando buena y excelente música a través de Verde Estéreo. Recordamos también a quienes hacen parte de la Asociación de Vivienda de Interés Social Puertas del Sol. Recuerden que tienen una importante reunión en este día 16 de septiembre, hoy miércoles. Deben darse cita a las 4 de la tarde en las instalaciones de la Casa de la Cultura. Ahí se los espera puntualmente para dar inicio a esta importante reunión con la presencia del señor alcalde municipal. Recuerde que no se aceptan permisos y que la inasistencia a esta reunión tiene una multa de 50,000 pesos. La invitación la hace la Junta Directiva de la Asociación de Vivienda de Interés Social.

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0: Misa de honras, hay quienes traen al mundo una luz tan grande que incluso después de haberse ido, esa luz permanece en nuestros corazones, de los que amaste y te amamos. En memoria de nuestra madre y abuelita que ya descansa en la paz y que desde el cielo nos cuida y nos protege. Al cumplir un año del sensible fallecimiento de quien en vida fue la señora Ligia del Carmen Figueroa Cuarán, sus hijos Ana María, Marlene y Manuel Cabrera Figueroa, sus nietos y todos los demás familiares invitan los acompañen a la Eucaristía de Honras, que en su memoria se oficiará este viernes 18 de septiembre a las 5 de la tarde en la parroquia Nuestra Señora del Rosario del municipio de Gualmatán. Por acompañar a la familia en estos actos de fe y piedad cristiana, se anticipa infinitos agradecimientos.
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De la tarde con 33 minutos ingresamos a nuestro espacio Memorias Musicales a través de la Ecológica de Colombia. Como siempre, para seguirles compartiendo los recuerdos excelentes de la buena música, los buenos cantantes, las buenas orquestas aquí en este pequeño espacio, y por supuesto en esta oportunidad nos vamos a escuchar una gran cantante de buena música, Silvana Di Lorenzo, que es ítalo-argentina. Ella nació en Buenos Aires el 1 de mayo de 1954. También es actriz, cantante, nació en Argentina, se crió desde los 8 meses hasta los 15 años en Nápoles, Italia. Su madre era de nacionalidad argentina y su padre italiano. A los 11 años incorporó el idioma español a su vida también y se dedicó a la música a muy temprana edad. A sus 15 años, pues ella ya estaba cantando. Es una carrera excelente, de buena música, de buenos recuerdos también, y los tenemos aquí en Memorias Musicales a través de Verde.

0: La canción que está sonando de fondo, Reír y Llorar por Ti, por Tu Amor, es un tema de Silvana Di Lorenzo y nos vamos con sus grandes éxitos, con las canciones más conocidas, con los clásicos. Viene a continuación este tema, Me Muero por Estar Contigo, de 1978. Esta es una buena canción y una canción para recordar y compartirla con nuestros oyentes.
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0: De Silvana Di Lorenzo y por supuesto otro de los buenos recuerdos excelentes a través de memorias musicales. Pues estamos con una canción de 1972 recordando esta canción romántica, Locuras Tengo de Ti, que hace parte del álbum Palabras, Palabras, que es otra buena canción también, joyas musicales a través de Verde Estéreo. Seguimos adelante con la programación, con las canciones de esta gran artista, por supuesto para recordar, un saludo para quienes están conectados con la Ecológica de Colombia, siguen con nosotros siempre Memorias Musicales, ahí están los oyentes de Santo Domingo, Loma de Suras, por allá en Córdoba, siempre en sintonía. Gracias a todas las personas que siempre están con nosotros, agradecerles cordialmente. Por aquí tenemos el reporte de sintonía desde el barrio San José también. Silvana Di Lorenzo fue una cantante pues importante de los años 70, de los años 80, que dejó un gran legado musical, canciones que se siguen recordando todavía, música que alcanzó gran popularidad en varios países de América Latina y muchas de sus canciones permanecen pues con nosotros a través de las generaciones. Nos vamos con otro de sus grandes éxitos. Esto que dice Milagro de Primavera.
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0: Bueno, y ahí estamos en Memorias Musicales, recordando la buena voz y la buena música de Silvana Di Lorenzo a esta hora de la tarde a través de la Ecológica de Colombia, con grandes recuerdos musicales. Para continuar, nos vamos con más canciones, por supuesto, para que ustedes sigan conectados con nosotros, no se despeguen de la sintonía. Vamos con otro de sus buenos éxitos. Esta es una canción titulada Palabras, Palabras, del 72, que es un título de su álbum también de ese año. Tiene álbumes importantes: Me Muero por Estar Contigo, del 73, Boleros del 77, Silvana Di Lorenzo del 83, Arráncame la Vida del 94, Recuerdos del 95, 20 Secretos de Amor del 2004, y en Italia en el 2012 hace una recopilación de todas sus canciones. Vamos avanzando con Palabras, Palabras, otro gran clásico, un gran recuerdo.
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Bueno, y ahí estamos con esta buena canción, Palabras, Palabras, otro de los buenos temas de Silvana Di Lorenzo a esta hora de la tarde a través de nuestras memorias musicales. Y nos vamos con este buen tema que titula Tú eres esa chica enamorada.

En la sintonía, donde quiera que se encuentren escuchando la frecuencia verde, los invitamos para que se queden con Verde Estéreo, para que sigan disfrutando de la mejor compañía en esta tarde de miércoles. Y vamos cerrando nuestro espacio Memorias Musicales en esta oportunidad con Silvana Di Lorenzo, con canciones bonitas para recordar. Y por aquí tenemos este tema que viene a continuación de los 75, Un Modo Estúpido de Amar, titula la canción, y luego una canción bonita que se llama Sí. Así avanzamos y los dejamos con estos dos temas, gracias a la sintonía, con muchísimo gusto. Hasta este momento les acompañó Luz Dari Vallejo, los invito para que sigan con Verde Estéreo. Un resto de tarde bonita para todos nuestros oyentes.

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1: Las 4 y un minuto.
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1: Gracias por quedarse a compartir con la programación de la tarde, Full Frecuencia, a través de la Radio Ecológica Verde Estéreo 104.3, en este miércoles, mitad de semana, 16 días del mes de septiembre del año 2026. Listos y preparados como cada tarde, con pie firme, con pie derecho, con toda la actitud positiva para poderlos acompañar a ustedes, a Radio Escuchas, quienes disfrutan de todo este ritmo, de todo este sabor musical, con el buen acompañamiento de Verde Estéreo. Aquí estamos prestos para recibir sus diferentes comentarios, los aportes, los saludos, las diferentes solicitudes musicales a través de nuestro WhatsApp de la radio, el cual sigue habilitado en esta hora de la tarde, el 315-268-8961. Línea activa para que usted comparta con la programación de este miércoles. Y también las redes sociales siguen disponibles para que usted le pueda aportar a la programación. Hasta las 6 en punto de la tarde estaremos con las informaciones importantes, buen acompañamiento respectivo, entretenimiento para todos ustedes. Y les agradecemos siempre su amable sintonía a la gente que nos escucha todos los días aquí en Hualmatán, en los pueblos o municipios vecinos, y a quienes están a la distancia también en cualquier parte del mundo escuchando Full Frecuencia a través de la página en internet www.verdeserio.com. Muchos saludos respectivos, un abrazo cordial, muchos éxitos en esta hora de la tarde, y nosotros emprendemos este acompañamiento radial. Con mucho gusto, quien los acompaña, mi nombre, Berta Mirama, les da la más cordial de la bienvenida. Aquí estamos con este tema musical, Pensándote.

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0: Con todo el gusto, por aquí estábamos escuchando esa muy buena nota musical titulada ¿Por qué será? Esta es una ranchera de desamor interpretada por el grupo Frontera en colaboración con el artista colombiano Maluma, lanzada como parte del álbum Jugando a que no pasa nada. Los artistas se preguntan por qué siempre terminan lastimados al enamorarse y por qué atraen a personas que solo quieren jugar con sus sentimientos. En una mezcla entre el regional mexicano, característico del grupo Frontera, y el talento de Maluma para adaptarse a la música norteña y de despecho, un género donde ya han colaborado antes con bastantes éxitos. Aquí escuchamos esta nota musical titulada ¿Por qué será?
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0: Con las mejores canciones al estilo mexicano. Bueno, vamos avanzando también con este espacio de acompañamiento radial. Tenemos esas invitaciones para ustedes en el marco del desarrollo de la jornada de intensificación en vacunación para el mes de septiembre. La S Sagrado Corazón de Jesús del municipio de El Contadero, en búsqueda de fortalecer las coberturas de vacunación en el municipio y disminuir el riesgo de presentar enfermedades prevenibles, está invitando a toda la comunidad a tener en cuenta la siguiente información. ¿Por qué son importantes las vacunas? Las vacunas ayudan a prevenir enfermedades, discapacidades y muertes por enfermedades que son posibles evitarlas si nos vacunamos, ya que aportan defensas para prevenir enfermedades tales como el cáncer cervicouterino, la poliomielitis, el sarampión, la rubéola, la parotiditis, la difteria, el tétanos, la tosferina, la hepatitis A y B, influenza y las neumonías bacterianas, las enfermedades diarreicas por rotavirus y las meningitis bacterianas. Dirigido a niños y niñas menores de 6 años, niños, niñas y adolescentes de 9 a 17 años, mujeres gestantes, mujeres en edad fértil de 10 a 49 años, personas mayores de 60 años, población susceptible para fiebre amarilla, población susceptible para sarampión y rubéola de niños de 6 a 11 meses y adultos de 18 a 59 años. Además, vacunación contra la influenza estacional para niños de 6 meses a 5 años, según el esquema y dosis de refuerzo. No lo dejes para después, cada dosis cuenta. Protege tu salud y la de quienes más quieres. Juntos seguimos construyendo un municipio más sano y protegido. Lugar y fecha de puntos de vacunación para el día 19 de septiembre como día central en el Centro Cultural Municipal Marceliano Vallejo, en horario de 8 de la mañana a 4 de la tarde. Las vacunas son seguras, gratuitas y salvan vidas. Esa gran invitación también, esa gran invitación para que ustedes se puedan inscribir al técnico en promotoría campesina en agroecología. Produce alimentos sanos y baratos, cuidando la tierra sin depender de químicos costosos. Aprende a manejar el suelo y el agua, a elaborar tus propios biopreparados naturales y a diversificar cultivos. Así que ahí está esa invitación para que usted pueda inscribirse en técnico en promotoría campesina en agroecología por parte de el SENA. Inscripciones hasta el día 21 de septiembre. Puede usted llevar certificado de quinto de primaria o de bachillerato y también la fotocopia de su cédula. Para mayor información, en la Secretaría de Gobierno. Todavía tiene tiempito para que usted se pueda inscribir hasta el día 21 de septiembre en la Secretaría de Cultura y Gobierno, ahí al técnico en promotoría campesina en agroecología por parte del SENA.

Un abrazo cordial para la gente que nos lleva sobre ruedas por las diferentes vías del departamento de Nariño. Por acá muy en especial a la gente que nos escucha desde el corregimiento de San Juan. Ahí en el vehículo, con Verde Serio, muchas gracias. Por aquí traemos la buena canción que nos sugiere, Caricatura de Joan Sebastián. Con mucho gusto, le damos paso, le damos play a tu complacencia favorita.

0: Por acá ubicamos también otra de las buenas canciones que llegan a través de la radio estación, a través de 315-268-8961. Gracias a la comunicación para toda la gente bonita que nos escucha desde la vereda Loma de Suras. Esto correspondiente a la ciudad de Ipiales. Un abracito cordial, gracias por conectarse en este súper miércoles, mitad de semana con Verde Estéreo y la programación Full Frecuencia. Aquí estamos escuchando la canción de Fénix de Fuego, la cual es una agrupación musical colombiana de cumbia caucana, creada y liderada por el cantante Rubén Darío Perafane López. Prácticamente temas muy destacados de esa agrupación, sobre todo una de sus canciones bastante escuchadas, también que las disfrutan en las diferentes fiestas, la que acabamos de escuchar, que se titula Todo lo fue. Asimismo, otra de las canciones, Oye Mujer, El éxito así fue y Hasta el fin del mundo. Son temas bastante destacados, reconocidos de esta excelente agrupación de la música de cumbia caucana, Fénix de Fuego. Con mucho gusto, aquí estuvimos ubicándoles esa muy buena canción para toda la gente que está pegadita a Verde Estéreo desde la vereda Loma de Suras. Por acá los saludamos también, nos están escuchando desde la vereda de la cofradía. Ahí a la gente que labora duro y fuerte en la maquinaria amarilla. Sí, señores, por ahí también estamos con Verde Estéreo, escuchando esos buenos temas musicales y dejándose acompañar de esta programación de la tarde. Saludito para Andrés Coral, ahí en la maquinaria amarilla, en la vereda de la cofradía. Un abrazo, muchos éxitos. Tejidos Lucerito, aquí en el barrio El Centro, en Gualmatán. A la señora Anita Carvajal y todo su equipo de trabajo. Por ahí también están dejándose acompañar de cada nota musical, de cada ritmo y de cada sabor que le colocamos aquí a través de la ecológica de Colombia. 4:31, momento de compartir con ustedes una pequeña pauta comercial. Ya regresamos con más canciones que tenemos por acá a través de nuestro sistema principal.
1: Las 4:31.
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Bueno, por aquí otra de las diferentes notas musicales que acaba de pasar ya por nuestro sistema principal de programación. El grupo Ilusión, y es que todo me gusta de ti, simplemente eso. Buen ritmo, buen sabor, buenas notas musicales que ustedes nos ayudan a programar en esta hora de la tarde. Con mucho gusto a la gente de Santa Lucía, por ahí el abrazo cordial a la distancia. Por acá recibimos también más éxitos, más letras para ubicar en esta tarde, en este miércoles. Un abrazo cordial para nuestro fiel oyente Samuel, ahí en Contadero. Samu, gracias por esas bonitas notas musicales, ese buen gusto que tú tienes. Por acá nos sugiere el tema Otra Vez Me Amanezco de Los Legendarios. Esos éxitos clásicos súper buenísimos. Ya estaremos ubicándolos también por acá. Y por acá también nos dice el mensaje la canción de José Luis Rodríguez, Tengo Derecho a Ser Feliz. Ahí también están en la sintonía en el barrio San José, aquí en el municipio de Hualmatán. Saludito cordial para Luis Alberto, uno de nuestros fieles oyentes de la Ecológica de Colombia y sobre todo de la programación de la tarde Full Frecuencia. Luis Alberto, ahí en el barrio San José, ya estaremos ubicando su notica musical que nos deja por acá a través de WhatsApp. Muchas gracias, la sintonía.

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0: aquí vamos con los buenos clásicos. Viene en esta oportunidad la canción de los legendarios. Ahí saludamos o reiteramos el saludo para Samuel ahí en el contadero. Gracias por preferirnos, por estar súper conectado con Verde Estéreo. Aquí está la canción, otra vez, Me Amanezco.
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0: una muy bonita nota musical que escuchamos en esta hora de la tarde. El éxito, tengo derecho a ser feliz. Es un conocido himno a la resiliencia, la superación del dolor y la esperanza, interpretado originalmente por el cantante venezolano José Luis Rodríguez, El Puma, a finales de los años 80, lanzada alrededor de 1989 y también popularizada en versión salsa por el artista Junior González. Esta canción tiene un mensaje central. La letra plantea un reclamo emocional profundo sobre la búsqueda de la alegría y la tranquilidad después de atravesar momentos difíciles o de crisis. Se puede ver reflejado también la empatía y los diferentes errores a través de preguntas retóricas como ¿quién va a declararse libre de pecado? La canción nos recuerda que todos cometemos errores y enfrentamos bastantes tropiezos, invitando a la comprensión humana. Y algo muy importante, la renovación. Esta canción es un recordatorio de que nadie debe quedarse en lugares o situaciones donde ya no hay paz ni amor, validando el derecho universal de reconstruir la vida y buscar, sobre todo, la felicidad.
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0: Buena nota musical que acabamos de escuchar en este momento, José Luis Rodríguez, tengo derecho a ser feliz, todos tenemos derecho a ser feliz, y esa canción prácticamente es ese mensaje central.

0: Y después de haber escuchado esa baladita romántica, ¿qué tal si le subimos un poquito el ánimo a la programación de la tarde?
1: Por ella.
0: Por aquí traemos, traemos la buena canción de

0: así de sencillo, tú te lo perdiste, nos dice Camila y Sabor Tropical, junto a Arce Cumbia y Dani Voz. 5:02 p.m. Les compartimos a todos ustedes una pequeña pauta comercial.
1: 5:03 p.m.
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de la tarde con 14 minutos. Por aquí traemos esas cordiales invitaciones para todos ustedes, los fieseros de San Francisco de Asís, parroquia Nuestra Señora de Rosario del municipio de Hualmatán. Están invitando a todos los devotos y comunidad en general a participar de la fiesta de San Francisco de Asís. Los días sábado 3 de octubre, celebración eucarística de vísperas a las 5 de la tarde. Para el día domingo 4 de octubre, celebración de la Eucaristía de fiesta a las 10 de la mañana. Solicitamos de su valioso aporte o cuota que se está recibiendo la emisora Verde Estéreo con el fin de llevar a cabo esta hermosa celebración. San Francisco de Asís es el que nos concede la gracia del pan de cada día. Se invita a una reunión con todos los aportantes para este sábado 19 de septiembre a partir de las 4 de la tarde en la emisora Verde Estéreo. Oh Señor, hazme un instrumento de tu paz, donde hay odio que lleve yo el amor, donde haya ofensa que lleve yo el perdón, donde haya discordia que lleve yo la unión. Todos cordialmente invitados a ser parte de la fiesta de San Francisco de Asís de la parroquia del municipio de Hualmatán, Nariño. 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

Comenzamos con la programación. Y por aquí estaba previsto también otro de los temas de los diferentes géneros que estamos ubicando en esta hora de la tarde. Gracias por ese acompañamiento respectivo desde la vereda San Antonio. Llega Ingrato Amor de Ángel Guaraca, lo mejor de la música ecuatoriana en este miércoles.

0: 5 de la tarde con 32 minutos. Por aquí estábamos escuchando una buena nota salsera. Llega la canción de Willy Colón con este éxito titulado Mi Sueño. Más adelante ya estaremos programando los éxitos de Alex Bueno, asimismo las buenas canciones de William Luna.
1: Las 5 y 32 minutos. 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

Los mejores éxitos y la buena canción de Alex Bueno, el cual fue un reconocido cantante y guitarrista dominicano, muy famoso por su gran versatilidad en los diferentes géneros como el merengue, la bachata, la salsa y el bolero. Era conocido artísticamente como el Ruiseñor de la Sierra. Por acá se nos pasa la canción que ya estaba prevista para darla a conocer a ustedes. Viene el éxito De la Nada de William Luna, pero más sin antes vamos con esos mensajes importantes. 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

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Bueno, asimismo se está informando que la carrera sexta ya se encuentra habilitada y los sentidos de las vías regresan a la normalidad. Ya no hay vías cerradas, por eso invitamos a toda la comunidad a respetar las señales de tránsito y circular siempre por el sentido correspondiente. No transite en contravía. 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Comunicado importante por parte de Secretaría de Planeación, Desarrollo Comunitario y Agricultura. Rápidamente, en estos últimos minutos, damos paso a esta buena complacencia musical, los éxitos, las mejores canciones al estilo latinoamericano. Aquí este artista peruano, William Luna, con esta canción, De la Nada.

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esa buena nota musical del Gato Negro, porque eres linda. Vamos cerrando la programación con las buenas canciones de Wilson Fernando y su Néctar. Aquí traemos la canción Báilalo, para que usted se lo disfrute, para que usted lo goce, y como lleva el título de la canción, para que usted se lo baile y se lo disfrute en esta tarde. Gracias a la sintonía de todos nuestros amables radioescuchas, quienes estuvieron súper conectados con Verde Stereo y la programación Full Frecuencia. Con mucho gusto, quien compartió con ustedes hasta este punto de hora, mi nombre, Berta Mirama, les agradece toda su sintonía prestada. Chao, chao, nos vemos.

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1: Las 6 y 2 minutos.
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3: Las 6:06.
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0: las 6:08.
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1: Las 6:17.

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4: Las 6:27.

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1: Las 6:35.

0: Las 6:41.
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2: Las 6:46.
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1: Las 6:50.

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0: En nuestras visitas desde Almería, España, a estas bellas tierras del sur de Nariño, aparte del disfrute del calor familiar, nos sirve para deleitarnos de sus bellos parajes, cargados de una exuberante naturaleza, parecida a la región de Galicia allá en mi España, de la cual deben sentirse orgullosos de poseer y cuidarles para bien y orgullo de todos sus ciudadanos. Un fuerte abrazo de un admirador de su tierra, su gente y de su emisora Verde Estéreo, La Ecológica. 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
1: Las 6:58.